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0: Son las 6 de la mañana.

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3: Otra espectacular mañana en el paraíso. Como solemos decir por aquí, mientras haya música, seguiremos bailando.

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0: Son las 9 de la mañana.
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0: Hola, ¿qué tal? Buenos días, ¿cómo estás? Bienvenido, bienvenida al tiempo local de Vive Radio Zamora. Verano, lo llamamos Fresh. Un minuto sobre las 9 de la mañana desde hoy hasta el último día de este mes. Vamos a acompañarte 2 horas. Entre las 9 y las 11, ese es el horario de verano de Vive la Mañana en Vive Radio. Así que bienvenido, bienvenida. Yo soy Patri Alonso, como siempre. Y si te apetece y si quieres, te acompaño a través de donde estés, en la plataforma que estés, en el sitio que estés y al lugar donde vayas. Llévame en tu móvil, en la app, por ejemplo, o en el streaming en viveradio.es o en la FM de toda la vida, en el 93.4. Ahí estamos. 2 horas de radio en directo en este primer día del mes de julio. Que he venido una hora más tarde y, oye, fresquito, que se agradece. Vamos a hablar de las noticias importantes. La EMET nos traerá el tiempo para hoy. Vamos a escuchar música. Voy a hablar por teléfono, por ejemplo, con Tomás del Bien, responsable de Pellizco Producciones. Vamos a hablar de un ciclo increíble llamado Ágoras. Se va a llevar a cabo todos los jueves de este mes. 4 pedazos de mujeres en 4 sitios increíbles. Me encanta. Ciclo Ágoras. Óscar Prieto, hoy es su último día, mañana se va de vacaciones y le he dicho, pásate por el estudio de Vive y cuéntanos un poco, háblanos de la actualidad del Zamora Club de Fútbol. ¿Cómo, qué te parecen estos fichajes que ya sabemos? ¿Qué te parecen las bajas que ya sabemos? Mucho movimiento en el Zamora en un ratito. Óscar Prieto lo cuenta aquí. También aquí conmigo y en directo Manuel Alejandro López Pérez, director de la banda de música de Zamora. Y aquí también, no aquí, pero al otro lado, si quieres tú. Así que acompáñame y vive conmigo estas 2 horas del Vive la Mañana en Vive Radio. Buenos días de miércoles, bienvenido, bienvenida.
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0: ¿Qué tal? Muy buenos días. 5 minutos sobre las 9 de la mañana de este primer día de mes. Miércoles 1 de julio, de momento 19 grados de temperatura. Vamos a iniciar el repaso a la actualidad más cercana a través de Vive la Mañana en Vive Radio. Un hombre de 70 años ha fallecido ayer en el incendio de su vivienda en Moraleja del Vino, un suceso en el que también resultó afectado por inhalación de humo y golpe de calor uno de los bomberos que participaba en esa extinción. El operativo se desplazó hasta esa localidad alertado por los vecinos. Fue poco antes de las 3 de la tarde cuando dieron aviso y los bomberos trataron de buscar en el interior al vecino que tenía movilidad reducida, una tarea muy complicada porque dos de las habitaciones se habían derrumbado ya y se veían las llamas por encima del tejado. Su cuerpo no fue encontrado hasta pasadas las 6:30 de la tarde cuando estaban desescombrando. Javier Faúndez.
5: Nos han avisado también los propios bomberos que desescombrando, aún con condiciones difíciles porque había muchísima temperatura, desescombrando habían encontrado a la persona que sabíamos que supuestamente estaba dentro, la han encontrado fallecida.
0: Durante toda la tarde los bomberos estuvieron apagando el fuego y refrescando las paredes laterales de la vivienda para evitar que se pudiera propagar a las viviendas colindantes y para asegurar que no habría más personas en el interior. Se inicia este viernes 3 de julio el primero de los 4 dispositivos especiales con motivo del verano. Durante los meses de julio y agosto se desarrollarán campañas específicas de vigilancia de motos en fines de semana y de control de velocidad y consumo de alcohol y drogas con el objetivo de reducir la siniestralidad en los desplazamientos estivales. El pleno del ayuntamiento de ayer estuvo marcado por la protesta de los policías municipales. Varios agentes asistieron a la sesión portando carteles reivindicativos para denunciar el impago de un complemento por el trabajo nocturno, una protesta que desembocó en un tenso enfrentamiento con el alcalde después de que uno de los policías interrumpiera el desarrollo de la sesión.
6: Vamos a ver, no puedes hablar y lo sabes de sobra. Sí. Bueno, pues iros, largaros. Sabes que no, el respeto es que respetes al pleno. El respeto es que respetes al pleno y sabes por qué has aprobado las oposiciones que no se puede hablar en los plenos y ni interrumpir. ¿Lo has oído bien? Por favor, ¿se puede salir? Bueno, pero ya, venga, vamos.
7: ¿Votos a favor de pagar las noches a la policía? ¿Votos en contra del grupo de gobierno?
0: La concejala de personal, Laura Rivera, fue la encargada de explicar la situación que se ha generado en los últimos meses con los salarios de los policías locales.
8: Durante 9 años, esa productividad se ha cobrado con más o menos retraso en función de las posibilidades del personal que tiene que elaborar las nóminas, pero se ha cobrado. Y hay alguna sentencia de la que se han hecho eco los servicios técnicos de este ayuntamiento, por la cual ahora no se puede cobrar en concepto de productividad después de 9 años. Llevamos 9 meses intentando resolver el asunto, se está trabajando en ello y esa es la explicación que conocen. Que conocen, y yo cuando se están buscando soluciones procuro no intervenir públicamente ante medios de comunicación como hacen ellos, porque se trata de intentar llegar a acuerdos, un acuerdo que hemos hecho nosotros, cuando digo nosotros me refiero al equipo de gobierno del año 2017, creo que es exactamente, o sea, 9 años cobrando eso, por 9 meses, por un conflicto que tiene que ver con sentencias judiciales y con cuestiones técnicas, me parece desproporcionada la actitud.
0: La oposición exigió que se busque una solución efectiva a un conflicto que parece enquistado. Jesús María Prada, portavoz del Partido Popular.
9: Es decir, yo no voy a criminalizar a los policías que quieren cobrar lo que tienen su derecho. Me da igual que sean 5 céntimos, 50. Es decir, 9 meses para encontrar una solución jurídica. Si no la hemos encontrado, puede que no la haya y habrá que tomar otras medidas, pero habrá que hacer algo. No alargar este sinsentido. Y también, en otro orden de cosas, y no hablando de las horas de la Policía Municipal, también los trabajadores municipales muestran su preocupación porque en febrero de este año hubo un acuerdo de la Comisión Paritaria donde se reconocían determinados derechos a un grupo importante de trabajadores, firmado por la concejal de Recursos Humanos, que además creemos que era un buen acuerdo para los trabajadores y para el Ayuntamiento, pero casi cinco meses después no se ha hecho nada.
0: Ese mismo pleno aprobaba por unanimidad una declaración institucional de apoyo al futuro campamento militar de Montelarreina por su importancia estratégica, económica y social. Pablo Novo, concejal del equipo de gobierno, leyó la moción en la que se recogen las reivindicaciones de las asociaciones profesionales de militares en cuanto a la dotación de viviendas, transporte y empleo.
10: El proyecto de recuperación del acuartelamiento de Montelarreina constituye una de las actuaciones estratégicas más relevantes para el conjunto de la provincia de Zamora en las últimas décadas. La recuperación de las instalaciones militares, cerrada desde el siglo pasado, permitirá la llegada de centenares de efectivos que contribuirán a reforzar la actividad económica, la cohesión territorial y las oportunidades de desarrollo en nuestra provincia. La inversión prevista por el Ministerio de Defensa representa una apuesta decidida por Zamora y por el oeste de Castilla y León, generando unas expectativas legítimas de crecimiento demográfico, actividad empresarial y generación de empleo. Se trata, sin duda, de una oportunidad histórica que debe de ser acompañada por una adecuada planificación institucional para maximizar sus efectos positivos y anticipar los retos que puedan derivarse de la implantación de una infraestructura de estas características.
0: Finalmente, el Pleno también aprobó una moción institucional a favor del colectivo LGTBI que salió adelante con la abstención de Vox. Los grupos de la oposición reclaman también una declaración de apoyo al pueblo de Venezuela afectado por los terremotos. Ayer se guardó en la Plaza de la Marina un minuto de silencio por los fallecidos y además recordemos que hay en marcha una campaña de recogida de productos básicos. Balance favorable de las ferias y fiestas de San Pedro de este año. El concejal David Gago dice que está ya superado el debate sobre la falta de grandes conciertos a la vista de la participación que han logrado todas las actividades con aforos que en ocasiones se han quedado pequeños. De cara al próximo año avanza ajustes para mejorar espacios como la Marina o potenciar la Feria del Bermud.
11: Lo que he tanteado ayer con respecto a la feria de día es que ha sido una muy buena feria de día y que ha funcionado todo bastante bien. El escenario de la Marina nos cuesta más arrancar y yo creo que ese espacio sigue siendo un espacio demasiado duro por la falta de sombras. Entonces probablemente hay alguna de las localizaciones que no ha sido una localización correcta. También le tenemos que dar una vuelta y un impulso a la Feria del Bermú, no sé si extendiéndola de otra manera o integrándola de otra manera en el resto de la feria, pero yo creo que el espacio de Viriato puede dar mucho más de sí y habrá que trabajarlo de otra forma. La Feria del Ajo y de la Cerámica, por lo que nos cuentan los alfareros y ceramistas y los ajeros, pues ha resultado un éxito.
0: El Ayuntamiento finaliza las obras de reparación y renovación del muro de Raviche. Paralelamente ha procedido también a la mejora integral de los patios y del callejón trasero de esa zona. Esta actuación ha permitido consolidar estructuralmente el muro dañado recientemente debido a su mal estado. Los trabajos han incluido limpieza, reposición de materiales, refuerzo de la estructura y la mejora de su integración estética en el entorno urbano. La Consejería de Cultura, Turismo y Deporte de la Junta organiza el sexto Festival Escenario Patrimonio, que este año se celebrará en 6 municipios de la provincia: Fermoselle, Corrales del Vino, Alcañices, Villafáfila, Ayoó de Vidriales y Puebla de Sanabria. El certamen tiene como objetivo la dinamización cultural del medio rural y se desarrollará desde el 5 de julio al 21 de agosto. La iniciativa combina artes escénicas, patrimonio y turismo con el fin de dinamizar el medio rural y poner en valor el legado cultural de la provincia. Todas las actuaciones se realizan de forma gratuita y con entrada libre hasta completar aforo, con el objetivo de acercar la cultura a todos los públicos. El Patronato de Turismo de la Diputación Provincial, en colaboración con la Agrupación Zamorana de Astronomía, con motivo del eclipse solar del próximo 12 de agosto, ha organizado una serie de talleres informativos en diferentes localidades de la provincia durante el mes de julio. Jueves 2, Camarzana de Tera, en el local de usos múltiples. Viernes 3, Fermoselle, en el Salón de Plenos del Ayuntamiento. Sábado 4, Villalpando, en el Salón de Plenos del Ayuntamiento. Martes 7, Alcañices, en el Salón de Plenos. Jueves 9, Puebla de Sanabria, en la Sala de Mujeres de la Planta Baja del Ayuntamiento. Viernes 10, en Fuentesauco, en el Teatro. Y lunes 13, Bermillo de Sayago, en el Salón de Plenos del Ayuntamiento. Zamora sí lleva al Pleno una moción que recoge un conjunto de medidas para seguir poniendo en valor el barrio de Olivares, atender necesidades de conservación que se arrastran desde hace años e impulsar nuevas propuestas de convivencia en uno de los enclaves con mayor identidad y singularidad de la ciudad. Olivares es uno de los barrios más emblemáticos por su historia, su estrecha vinculación con el río Duero y el arroyo de Valderrey y la calidad de sus espacios públicos. Precisamente por esto Zamora sí considera necesario impulsar distintas intervenciones que permitan conservar adecuadamente este entorno y dar respuesta a diversas necesidades que afectan a su día a día. El artista zamorano Alejandro Albarrán, Alexal, inaugura el día 3 de julio a las 7 de la tarde la exposición Surrealismo en Azul en el Centro Sociocultural Peromato. La muestra podrá visitarse desde el 6 de julio al 9 de septiembre en calle Puentica 10. El Centro de Estudios Benaventanos, Ledo del Pozo y el Club de Lectura de la Librería Ángela han organizado conjuntamente un acto con la escritora Selena Millares, autora de la novela Al calor de tu nombre. El encuentro tendrá lugar el 9 de julio a las 7 de la tarde en el Parador de Turismo de Benavente. Y la Diócesis de Zamora, a través de Cáritas Diocesana, se suma a la campaña de emergencia abierta para apoyar a Cáritas Venezuela tras los terremotos que han sacudido el país y que han provocado graves daños personales y materiales en distintas zonas. Como gesto diocesano de comunión y solidaridad, la colecta de las Eucaristías del próximo domingo 5 de julio en todas las parroquias de la diócesis se destinará íntegramente a Cáritas Venezuela. Con esta iniciativa, la Iglesia en Zamora quiere contribuir a la respuesta humanitaria que la red de Cáritas está articulando sobre el terremoto para atender las necesidades más urgentes de las personas y de las familias afectadas.
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12: Muy buenos días, ¿qué tal? Este miércoles en la provincia de Zamora tenemos el cielo poco nuboso en un día en el que sopla viento flojo de la componente nordeste con intervalos moderados y bajan las temperaturas de forma significativa. Se quedan las máximas en los 33 grados en Zamora, 32 en Toro y Morales del Vino, 30 en Benavente y Puebla de Sanabria. Es una información de AEMET.
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0: Desde hoy hasta el último día de mes y luego en agosto nos vamos de vacaciones. Vamos a estar acompañándote, si quieres, oye, 2 horas de radio en directo entre las 9 y las 11 de la mañana. Así comenzamos este mes de julio en Vive la Mañana, en Vive Radio. Voy a hablar con Tomás del Bien, el responsable de Pellizco Producciones del ciclo Ágoras. Óscar Prieto, en su último día antes de irse de vacaciones, va, bueno, a actualizarnos un poquito cómo van los fichajes y estos cambios, porque hay muchos movimientos en el Zamora Club de Fútbol. Y también estará en este estudio Manuel Alejandro López Pérez, director de la banda de música de Zamora. Hay muchos asuntos con Manuel, ¿eh?
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0: Polémico regreso de Amaya a La Oreja de Van Gogh. Este es el adelanto 9:27.
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0: Hablando de polémica, es que vamos, esta es polémica con patas ella. La Rubio. Hablamos de mujeres músicas en nada con Tomás del Bien aquí. Buenos días.

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0: un programa muy musical hoy, ya lo he advertido al inicio, y nada mejor que comenzar la mañana con música. Con música de cuatro pedazos de mujeres que van a participar en un ciclo llamado Ágoras, que se presentaba la semana pasada. El responsable de Pellizco Producciones, Tomás del Bien, nos lo cuenta. Buenos días, Tomás.
1: Buenos días, un placer estar con vosotros.
0: Igualmente, muchísimas gracias por atenderme. ¿Cómo va todo primero? ¿Todo bien?
1: Todo bien, todo bien. La verdad que muy contentos con la acogida del ciclo y sobre todo muy agradecidos, bueno, pues para todas las, con todas las administraciones que han decidido apostar por él, en especial el Ayuntamiento de Zamora y la Concejalía de Igualdad, con Auxi al mando. Sí. Que la verdad, en cuanto le contamos el proyecto, le encantó, y la verdad, bueno, que han puesto todo de su parte para que fuera una realidad.
0: Pero ¿quién puede decir que no a un proyecto tan bonito, Tomás? Cuéntanos cómo nace la idea de Ágoras. ¿En qué momento, desde Pellizco, pensaste que Zamora necesita un ciclo con estas características?
1: Bueno, pues desde Pellizco, es verdad, ya conocéis nuestra filosofía. Huimos un poco de las producciones normales y corrientes. Nos gusta establecer una conexión especial con el patrimonio, con nuestro legado, y sobre todo, bueno, crear espacios musicales y de creación donde la masificación no sea una característica, donde estemos en formatos íntimos, en formatos cercanos, viendo artistas que están empezando a desarrollar sus carreras o que las tienen consolidadas, pero bueno, que sea todo, como dice, bueno, pues al final el nombre de nuestra productora viene por esto también, Pellizco, porque que sean momentos que te pellizquen un poquito el alma, la sensibilidad, y bueno, en base a eso, pues se nos ocurrió poder utilizar patios interiores de Zamora, de su patrimonio, para poner en valor este tipo de experiencias. Y bueno, creo que la selección para esta primera edición es maravillosa.
0: De las cuatro mujeres artistas que vamos a escuchar en directo, conozco solo a Musgo y es increíble. Ahora, tú que sabes, nos das algún dato de Ede, de Sofía Comas y de Carmesí, pero el nombre no parece casual, lo de Ágoras, ¿no? ¿Qué representa, Tomás, este concepto y qué os gustaría que significara para quienes asistimos a estos conciertos?
1: Bueno, pues al final Ágoras, desde la época clásica, viene siendo el lugar del debate, el lugar del diálogo, el lugar donde todo se trataba dentro de la ciudad, y queremos que esos patios sean eso, sean lugares que, aunque estén cerrados normalmente o no sean accesibles de manera ordinaria, sino extraordinaria, bueno, pues que se convierta en un momento dado en una plaza abierta, en este caso para la creación, en este caso para la música, y en este caso también para poner la voz de mujeres que están rompiendo esta industria, que han pisado fuerte, y bueno, yo creo que es maravilloso poder tenerlas en Zamora, además en unos formatos íntimos, que van acompañados con decoración, con una iluminación bonita. Y creo que, bueno, que va a ser bonito verlo.
0: Lo que es suerte es, Tomás, poder contar con Pellizco Producciones y con estas apuestas, con estas propuestas tan diferentes. Háblanos un poquito de por favor.
1: Bueno, pues Ede, yo creo que es una de las artistas emergentes, en mi opinión, más importantes de nuestro país. Lleva unos años ya trabajando, colaborando con grandes músicos, y ahora, bueno, creo que es un momento. Ha sacado hace poquito su disco Firalinda. En este caso tiene dos vertientes el disco, el de Fiera y el de Linda. Aquí trae el espectáculo Linda porque viene ella sola, con sonoridades, con creaciones, con proyecciones. Bueno, ella con su voz, su piano, pues a transmitirnos todo lo que tiene dentro. Y como te digo, os animo a todos a conocerla, a conocer su obra y a conocer las muchas colaboraciones que ha hecho con artistas muy consagrados.
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0: Una de las cuatro propuestas que tampoco conocía y que me ha sorprendido muchísimo es Sofía Comas.
1: Bueno, Sofía lleva unos meses trabajando con un proyecto precioso, es una cantautora hispano-canadiense, y bueno, yo tengo que confesar que un amigo mío, un pedazo de artista que me encanta, que lo hemos tenido en Zamora y que disfrutamos de él mucho, que es Vicente Navarro, que estuvo hace poquito en la Noche Blanca, me recomendó a Sofía, y todo lo que viene de Vicente, pues para mí es siempre muy bien acogido porque me parece un artista sin igual. Entonces me dijo, me habló de Sofía, de una amiga suya que estaba empezando con un proyecto muy sensible, muy bonito. Automáticamente nos pusimos en contacto con ellos y bueno, vimos que encajaba a la perfección en el tipo de concierto, de experiencia que programa Pellizco. Y bueno, pues nosotros es la primera vez que vamos a trabajar con ella y estamos deseando que llegue ese día para poder disfrutar de su directo.
0: Así suena Sofía Comas junto a Nacho Vegas.

0: Lujazo con Nacho Vegas. Carmesí, ¿quién es, Tomás?
1: Bueno, Carmesí es una cantautora murciana que, bueno, se va a pegar un pedazo de viaje para traernos su nuevo proyecto.
0: Esta es menos calmada, ¿no? Es como otro rollo.
1: Sí, bueno, es una artista más pop, ¿sí? Que se mueve en un circuito más de festivales, pero bueno, que es maravillosa, que además ha apostado por una autogestión en su última etapa, que ya hemos tenido el año pasado en Toro, dentro de las Noches de Toro, y bueno, que este año nos vuelve a acompañar en un formato mucho más íntimo, además para cerrar el ciclo. Carmesí va a dar muchísimo que hablar en unos pocos meses, y bueno, pues nos atribuimos esa suerte de poder programar gente, que como digo, como programamos en pequeñito, dentro de unos meses no podemos programar, porque
0: claro,
1: programamos en pequeñito y a veces, bueno, pues las limitaciones de caché, de condiciones artísticas, son incompatibles con este tipo de formatos experienciales, con formatos de creación y sensibilidad. Y bueno, y nos gusta disfrutar de estos artistas porque están creciendo y además nosotros estamos creciendo con ellos.
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0: Y Musgo, que va a ser la primera, aunque escuchamos ahora la última, yo sí que la conozco, la he visto en la Cueva del Jazz, es maravillosa, mira, suena así.

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1: Esto es una pasada, Tomás, háblanos de Musgo.
2: Bueno, pues es una compositora, una cantautora gaditana que hace poquito hemos tenido en Zamora, en la Cueva del Jazz. Es artista, es algo muy novedoso porque es un circuito comercial, vamos a decir comercial, el que tenemos más a mano, que es el de las salas, el de los festivales. No solemos ver un arpa, es otra cosa que podremos ver en orquestas, en auditorios, en una programación más convencional, más clásica, pero no en un escenario. Bueno, pues ella viene con su arpa, y en este, en concreto en este espectáculo, viene con acompañado de su percusionista, y bueno, creo que nos va a regalar un momento muy especial, porque además va a cantar en un lugar donde no podemos entrar habitualmente. Es la casa del pintor Antonio Pedrero, y quiero agradecer, bueno, pues a la familia Pedrero, en especial también a Ana, que bueno, que siempre que le proponemos este tipo de cosas, abre su patio, abre su casa, para que todos podamos disfrutar un poquito de ella. Es verdad que el aforo va a ser muy reducido en este primer concierto, porque el patio es pequeñito.
1: Ahí vimos a su arma, ¿no?
2: Tuvimos a su arma.
1: Sí. Qué guay.
2: La noche blanca, y fue una chulada, la verdad.
1: Hombre, es que ver a Musgo con su arpa en ese patio de Pedrero, madre mía. Algunos de los lugares que nos estás contando, eso son poco conocidos, o están cerrados o son privados. ¿Ha sido complicado abrir puertas de algunos, Tomás?
2: No, la verdad que no, porque bueno, desde la Concejalía de Igualdad se ha impulsado todo esto. Usamos el patio del Palacio de la Encarnación, que es Diputación. Con la Diputación y con el Diputado de Cultura, con Víctor, siempre son todo facilidades, lo tenemos que decir. Al igual que el Archivo Histórico Provincial, con su director, con Luis, nos pusimos en contacto con él, se puso en contacto con la Junta de Castellón, les pareció una idea maravillosa. Luego el Castillo, que es, yo creo, el más accesible de todos, porque bueno, es un monumento abierto. Y luego nos pusimos en contacto con la familia Pedrero, que bueno, recibió con alegría el ciclo y nos aportó todas las facilidades.
1: Pues lo que estás contando, Tomás, más que un concierto, es un poco un planteamiento de una experiencia completa: iluminación, decoración, el ambiente muy cuidado. ¿Hasta qué punto el espacio condiciona los conciertos? Tú que tienes la experiencia de que en Pellizco siempre hacéis propuestas diferentes.
2: Pues lo condiciona todo, porque creo que en la vida todas las decisiones las tomas también muy condicionadas por el entorno en el que estás. Entonces, bueno, no es lo mismo ahora en esta época tan vertiginosa, donde todo es prisa, donde todo son festivales de 10.000, de 15.000, de 20.000 personas, pues poder tener un concierto donde vamos a estar 80, creo que es una suerte, un privilegio. El contacto directo con el artista es inigualable, y creo, bueno, que la experiencia que una persona se puede llevar de eso es única.
1: Habéis reunido a Musgo, Sofía Coma, Sede y Carmesí, cuatro propuestas muy distintas entre sí, pero que seguro que tienen algo en común, ¿no?
2: Bueno, pues en este caso, que son mujeres jóvenes, mujeres valientes, que están peleando por entrar en una industria que creo que está masculinizada, y creo que esto lo compartes conmigo, Patrick, en la industria. Vamos a un festival y vemos propuestas en el 80-90%... masculinas. No quiero decir con esto que no sea así, porque podríamos en este ágora traer propuestas de amigos y artistas que son maravillosos,
1: increíbles también, claro, pero
2: increíbles. ¿Tú crees, creo que este momento era para esto?
1: ¿Y crees, Tomás, que todavía cuesta que las mujeres ocupen determinados espacios dentro de la creación musical, o estamos un poquito menos?
2: Bueno, no es que lo crea yo, es que si buscas ahora carteles de 100 festivales en España, o 100 ciclos, creo que el 80% van a ser hombres y el 20% mujeres. Y creo que hasta que soy generoso, creo que es una realidad.
1: Sí. Espero que esto haya venido para quedarse y haya segunda, tercera edición, este tipo de cosas, Tomás.
2: Ojalá. Nosotros siempre que iniciamos algo no veremos que sea para un ratito,
1: luego,
2: que sea para mucho tiempo.
1: Luego, además son artistas que se mueven, lo que he dicho, muy diferentes entre sí, ¿no? Entre el folk, la experimentación, hay poesía, hay canción de autor. Son, quiero decir, artistas lejos de circuitos más comerciales. ¿Tú crees que existe un público que cada vez estamos más interesados en descubrir este tipo de propuestas y de músicas?
2: Sí, además, bueno, tú has dicho la palabra, hay que descubrir.
1: Claro.
2: Seguramente no estoy oyendo gente que no sepan quién son, o sepa quién son, conocen a una de las artistas, o a dos, o no conocen a ninguna. Y precisamente este formato es el perfecto para descubrir. a un festival donde hay 20.000 personas, una polvareda tremenda, las cervezas a 15 euros, ahí no se descubre nada.
1: Ahí no, está todo descubierto ahí.
2: Es imposible, claro. Entonces el lugar para descubrir es este tipo de en mi opinión, este tipo de programaciones.
1: Pues esto nos espera los cuatro jueves del mes de julio. Aforos muy reducidos, entre 70 y 130 personas el aforo que más. ¿Dónde podemos encontrar las entradas? Danos todos estos datos.
2: Pues están en entradas.pellizco.es. Es verdad que hasta este jueves a las 4 de la tarde existe la posibilidad de comprar un abono para las cuatro actuaciones. Y ya te digo, son limitadas, salieron a la venta y quedan muy poquitas, están volando.
1: Qué guay,
2: es que yo no sé, hablando tú y yo ahora, si alguno de los conciertos habrá...
1: Pues te cuelgo porque quiero comprarla, ya. ¿Sabes? Oye, hay rincones de Zamora todavía que quedan por convertirse en escenario, que todavía permanecen como asignaturas pendientes, imagino, de todos los que has visto. Hay muchas artistas y muchos artistas también, así que por favor que continúen este tipo de ciclos, porque el mes de julio todavía hay mucha gente que se queda trabajando y no está de vacaciones como una servidora, y estas cosas se agradecen. Tomás del Bien, gracias por atenderme y por contárnoslo. Un abrazo.
2: Pues un placer y un abrazo, y ya sabes que bueno, que siempre serás bienvenida en nuestros ciclos, y te agradecemos mucho la difusión que haces de nuestro trabajo.
1: Gracias a ti, un abrazote, chao.
2: Un abrazo.
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De verdad que esta tía es increíble. Gaditana con un arte brutal. Ella con su arpa hace estas cosas. Y aparte majísima, por cierto, una tía encantadora. El primero de los conciertos del ciclo Ágoras. Esto en el patio de Pedrero. Toma ya. Sí, en un ratito entras. En un ratito va a estar por aquí Óscar Prieto. Vamos a hablar de la actualidad del Zamora Club de Fútbol. También con Manuel Alejandro López Pérez, director de la banda de música. Quédate aquí hasta las 11.

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1: Hablando de mujeres, la reina del pop en este momento es ella, Taylor Swift.

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1: The Fate of Ophelia, uno de los temas del nuevo disco de Taylor Swift. Y este no es nuevo, pero como mola. Charlene Spiteri, Texas Summer Sun.

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1: Conocemos a Valerie de la mano de la voz de Amy Winehouse y llegamos con ella en 3 minutos a las 10 en punto de la mañana.

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3: ¿Qué tal? Buenos días, 10 en punto de la mañana de este miércoles 1 de julio de

0: momento con 20 grados de temperatura. Un hombre de 70 años ha fallecido ayer en el incendio de su vivienda en Moraleja del Vino, un suceso en el que también resultaba afectado por inhalación de humo y golpe de calor uno de los bomberos que participaban en la extinción. El operativo se desplazó hasta la localidad alertado por los vecinos. Fue poco antes de las 3 de la tarde cuando dieron aviso y los bomberos trataron de buscar en el interior al vecino que tenía movilidad reducida, una tarea muy complicada porque dos de las habitaciones se habían derrumbado y se veían ya las llamas por encima del tejado. Su cuerpo no fue encontrado hasta pasadas las 6 de la tarde. Javier Faunde.
1: Nos han avisado también los propios bomberos que desescombrando, aún con condiciones difíciles porque había muchísima temperatura, desescombrando habían encontrado a la persona que sabíamos que supuestamente estaba dentro, la han encontrado fallecida.
0: El pleno del ayuntamiento de ayer estuvo marcado por la protesta de los policías municipales. Varios agentes asistieron a la sesión portando carteles reivindicativos para denunciar el impago de un complemento por el trabajo nocturno, una propuesta que desembocó en un tenso enfrentamiento con el alcalde.
2: Vamos a ver, no puedes hablar y lo sabes de sobra. Si, bueno, pues iros. ¡Largaros! Sabes que no, el respeto es que respetes al pleno. El respeto es que respetes al pleno y sabes por qué has aprobado las oposiciones, que no se puede hablar en los plenos y ni interrumpir. ¿Lo has oído bien? Por favor, ¿se puede salir? Bueno, pero ya, venga, vamos.
0: La concejala de personal, Laura Rivera, fue la encargada de explicar la situación que se ha generado en los últimos meses con los salarios de los policías.
3: Durante 9 años esa productividad se ha cobrado con más o menos retraso en función de las posibilidades de personal que tiene que elaborar las nóminas, pero se ha cobrado. Y hay alguna sentencia de la que se han hecho eco los servicios técnicos de este ayuntamiento, por la cual ahora no se puede cobrar en concepto de productividad después de 9 años. Llevamos 9 meses intentando resolver el asunto, se está trabajando en ello y esa es la explicación que conocen. Y yo, cuando se están buscando soluciones, procuro no intervenir públicamente ante medios de comunicación, como hacen ellos, porque se trata de intentar llegar a acuerdos, un acuerdo que hemos hecho nosotros, cuando digo nosotros me refiero al equipo de gobierno del año 2017, creo que es exactamente, o sea, 9 años cobrando eso, por 9 meses, por un conflicto que tiene que ver con sentencias judiciales y con cuestiones técnicas, me parece desproporcionada la actitud.
0: La oposición exige que se busque una solución efectiva. Jesús María Prada, portavoz del Partido Popular.
4: Es decir, yo no voy a criminalizar a los policías que quieren cobrar lo que tienen su derecho. Me da igual que sean 5 céntimos, 50. Es decir, 9 meses para encontrar una solución jurídica. Si no la hemos encontrado, puede que no la haya. Y habrá que tomar otras medidas, pero habrá que hacer algo. No alargar este sinsentido. Y también, en otro orden de cosas, y no hablando de las horas de la Policía Municipal, también los trabajadores municipales muestran su preocupación porque en febrero de este año hubo un acuerdo de la comisión paritaria donde se reconocían determinados derechos a un grupo importante de trabajadores, firmado por la concejal de Recursos Humanos, que además creemos que era un buen acuerdo para los trabajadores y para el ayuntamiento, pero casi cinco meses después no se ha hecho nada.
0: El pleno aprobó por unanimidad una declaración institucional de apoyo al futuro campamento militar de Montelarreina por su importancia estratégica, económica y social. Pablo Novo, concejal del equipo de gobierno, leyó la moción en la que se recogen las reivindicaciones de las asociaciones profesionales de militares en cuanto a la dotación de vivienda, transporte y empleo.
5: El proyecto de recuperación del acuartelamiento de Montelarreina constituye una de las actuaciones estratégicas más relevantes para el conjunto de la provincia de Zamora en las últimas décadas. La recuperación de las instalaciones militares, cerrada desde el siglo pasado, permitirá la llegada de centenares de efectivos que contribuirán a reforzar la actividad económica, la cohesión territorial y las oportunidades de desarrollo en nuestra provincia. La inversión prevista por el Ministerio de Defensa representa una apuesta decidida por Zamora y por el oeste de Castilla y León, generando unas expectativas legítimas de crecimiento demográfico, actividad empresarial y generación de empleo. Se trata, sin duda, de una oportunidad histórica que debe de ser acompañada por una adecuada planificación institucional para maximizar sus efectos positivos y anticipar los retos que puedan derivarse de la implantación de una infraestructura de estas características.
0: Y el Pleno también aprobó una moción institucional a favor del colectivo LGTBI que salió adelante con la abstención de Vox. Balance favorable de las ferias y fiestas de San Pedro de este año. El concejal David Gago dice que ya está superado el debate sobre la falta de grandes conciertos a la vista de la participación que han logrado todas las actividades con aforos que en ocasiones se quedaron pequeños. De cara al próximo año avanza ajustes para mejorar espacios como la Marina o potenciar la Feria del Bermud.
6: Lo que he tanteado ayer con respecto a la Feria de Día es que ha sido una muy buena Feria de Día y que ha funcionado todo bastante bien. El escenario de la Marina nos cuesta más arrancar y yo creo que ese espacio sigue siendo un espacio demasiado duro por la falta de sombras. Entonces probablemente hay alguna de las localizaciones que no ha sido una localización correcta. También le tenemos que dar una vuelta y un impulso a la Feria del Bermú, no sé si extendiéndola de otra manera o integrándola de otra manera en el resto de la feria, pero yo creo que el espacio de Viriato puede dar mucho más de sí y habrá que trabajarlo de otra forma. La Feria del Ajo y de la Cerámica, por lo que nos cuentan los alfareros y ceramistas y los ajeros, pues ha resultado un éxito.
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8: Muy buenos días, ¿qué tal? Este miércoles en la provincia de Zamora tenemos el cielo poco nuboso en un día en el que sopla viento flojo de la componente nordeste con intervalos moderados y bajan las temperaturas de forma significativa. Se quedan las máximas en los 33 grados en Zamora, 32 en Toro y Morales del Vino, 30 en Benavente y Puebla de Sanabria. Es una información de AEMET.
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0: Cara de luna no, pero de alegría por irte de vacaciones, ¿eh?
1: Ya es hora, mira cómo estoy, yo no puedo ni hablar ya, de la emoción.
0: Oye, que digo que antes de irte de vacaciones...
1: Buenos días.
0: Y antes, buenos días, Óscar Prieto, antes de entrar, también Manuel Alejandro López Pérez, que va a estar aquí.
1: Manuel Alejandro López Pérez, qué largo y qué bonito nombre.
0: Director de la banda de música de Zamora.
1: Manuel Alejandro López Pérez.
0: Pero es Manu, es Manu.
1: Manu, es Manu.
0: Claro. Manu.
1: Manuel Alejandro me suena a culebrón.
0: Manuel Alejandro, es, y es gallego, Manuel, ¿eh?
1: ¿Al galego? ¿De dónde? ¿De Lugo?
0: Ahora le pregunto.
1: ¿De Pontevedra? No, ¿de Coruña? ¿De Pontevedra?
0: Creo que de Lugo, tío.
1: ¿De Carballiño?
0: Bueno, no sé. Oye, que ayer hablaba yo con mi amiga Eva, presidenta de la Peña, y le decía, oye, no será más fácil hacer un equipo de cero, que madre mía, qué de cambios, ¿no?
1: Bastantes, bastantes. Gonzalo, buenos días.
0: Ah, Gonzalo, buenos
1: Gonzalo
0: días.
1: Gonzalo Rodríguez, compañero de Onda Cero a este verano. Aquí está con nosotros también.
0: Ay, lo que te espera, Gonzalito. Bienvenido al equipo de Promecal. ¿Cómo estás?
2: Muchas gracias, muy bien.
0: Oye, ¿por qué? Ah, espérate un momento. Gonzalo, lo importante para hablar es que esté enchufado. Y no
3: ahí
0: te
3: estamos,
0: había enchufado. Que bienvenido, digo.
3: Muchas gracias, muy contento de estar aquí.
0: ¿Estás contento?
3: Muy contento.
0: Me alegro.
3: Muy contento de la oportunidad.
0: Bueno, pues el mes de julio yo voy a estar aquí también para... Si quieres entrar de vez en cuando conmigo, pues también.
1: Claro.
3: Encantado de la vida.
1: Tú entrale a Patri. Tú a Patri le entras. En la radio.
0: Oye, Óscar Prieto, por favor.
1: Ale Marcelo, que ya es baja oficial, ¿eh? Que lo acaba de comunicar el Zamora.
0: Vale. Se mueve con mucha rapidez el mercado del Zamora. Dime qué valoración haces así rápida de esta planificación deportiva que hay de tantísimas bajas.
1: Ya, bueno, yo creo que la valoración es que el Zamora ha intentado renovar a muchos futbolistas, pero muchos futbolistas no han querido. Yo te puedo dar el ejemplo de uno, que es, bueno, de dos, Fermín Sobrón. Fermín Sobrón...
0: Yo no quería.
1: No quería él.
0: Yo no quería que se fuera.
1: No, Fermín. Ni nadie, pero el Zamora, punto primero, mis noticias son que le ha hecho una oferta más o menos importante, que ya era un jugador de los importantes económicamente en el Zamora, porque el año pasado prácticamente se le triplicó el sueldo, que lo merecía, no digo que no lo mereciera.
0: Hombre, ganadísimo.
1: Y bueno, pues este año me imagino que la oferta de Logroñés no ha sido mala, habrá sido mínimo equiparando a lo que cobraba en el Zamora, y seguramente pues el sentimiento riojano de un Logroñés que vuelve, que es un Logroñés que si no me equivoco sigue estando sustentado por la marca Naturhouse, por Félix Revuelta, yo supongo que Logroñés va a hacer un proyecto mínimo de mantenerse y un proyecto de futuro de intentar ascender a segunda división. Es Logroño, es Las Gaunas. Yo entiendo que sea un imán para a Sobrón. Márquez Lozano, sin ser Maradona, tenía oferta de renovación. Él está muy contento en Zamora. A mí me dijo, sí, estoy muy contento en Zamora. Me han hecho oferta de renovación, pero se ha ido al Mirandés. Y ya lo tenía cerrado con el Mirandés, es decir...
0: Que todos han estado muy contentos en la ciudad,
1: que
0: pero
1: todos
0: al
1: están
0: final
1: muy contentos,
0: están trabajando,
1: claro,
0: y...
1: al final, a ver, que se me entienda, que en el buen sentido, la palabra mercenario en el buen sentido,
0: no, claro.
1: Es decir, y yo quizás haría lo mismo, es decir, que a Márquez Lozano le viene el Mirandés recién descendido, cerca de su casa, seguramente cobrando lo mismo o más que en el Zamora,
0: claro,
1: si, claro, y yo siendo el presidente del Zamora o la propiedad, el director deportivo, tampoco me voy a volver loco por Márquez Lozano, me parece un buen futbolista, pero no para volverme loco, por lo tanto, pues bueno... Pues puerta de salida y ya está. Del resto, pues de momento no sabemos.
0: ¿Qué pasa con Miki Codina?
1: Que Diego Moreno y Miki Codina, los dos laterales, no sabemos. Están ahí negociando, se les ha hecho oferta de renovación, pero bueno, Gonzalo sabe perfectamente también de qué va esto, ¿no? Estarán jugando sus cartas, obviamente, ¿no?
3: Claro, es lo que decía Óscar. Al final yo entiendo que todos tienen oferta de renovación, o prácticamente la gran mayoría. El tema es, pues, que has hecho una buena temporada en primera red.
0: Es que Miki ha hecho un temporadón.
3: Claro. Están en el 11, ¿no?, de la temporada, entonces yo entiendo que es el año para proyectar o para tener pues ese futuro deportivo atado a un corto plazo, ¿no? Fichar por un Sabadell, fichar por un equipo de segunda división. Yo creo que todo está en esa tesitura de,
1: claro,
3: bueno, lo vemos con Márquez Lozano, ¿no? Al final seguramente que el Zamora sea un proyecto pues que va a
1: muy
3: estar ahí arriba,
1: claro,
3: pero es que el Mirandés no deja de bajar de segunda, no deja de tener esos millones por derechos televisivos, y eso imagino que a nivel contractual, a nivel de condiciones profesionales, ¿no? Pues tendrá mucho que ver, ¿no? Pero
0: yo,
3: así,
0: Gonzalo, no tengo ni idea. Iker Piedra, ¿te suena? Portero.
3: Sí.
0: Se oye. Buenísimo portero. ¿Va a venir,
1: sí,
0: Iker Piedra?
3: Es oficial ya, de hecho.
0: Es oficial.
1: Sí, Iker
0: Piedra,
1: vale,
0: ya. Vale.
3: Se hizo ayer por la tarde, así que tiene buena pinta. De hecho,
1: muy
3: todos
1: buena.
3: Los fichajes hablan
0: quieren,
3: maravillas,
0: ¿no?,
3: de ellos.
1: Sí, ya
3: el tema es que
1: perfecto,
3: creo que vamos a hacer un equipo, sobre todo, quizá más compacto, ¿no? La figura de Quique Márquez para mí es, pues, yo es el mejor jugador que he visto en mi vida en la Ruta de la Plata, ¿no? Pero sí que es ciertamente, bueno, condicionante, ¿no? No deja de tener mucho nivel, no deja de tener casi la cuarentena de años, se le ha visto muy mermado físicamente en ese tramo final.
0: En los últimos, ¿verdad? Sí.
3: Pero creo que, sobre todo, vamos a hacer un equipo con mucha proyección de los típicos jugadores que ya destacan, que ya están consolidados en la categoría y que quieren, bueno, pues vivir del fútbol profesional, ¿no? Entonces, tiene buena pinta, pero pues hay que ser cautos.
0: O sea, una pregunta a los dos. ¿Es más difícil confeccionar una plantilla con las expectativas que hemos tenido en esta temporada que en una temporada normal como el año pasado, por ejemplo?
1: Sí, hombre, tiene complicaciones. A ver, los fichajes que están llegando tienen buena pinta. Pues Dufour, Alex Gorjón, Juanje. Está a punto de cerrarse un central del Racing de Ferrol. También, es decir, estamos hablando de buenos futbolistas, buenos equipos. Aysair, que viene de Navarro, que viene del Talavera. Se están fichando jugadores top de diversos equipos. Pero es complicado, porque claro, al final tienes que coger a muchas piezas muy buenas, pero tienes que conjuntarlas. Entonces, bueno, no sé.
3: Es complicado.
1: Es decir, es que esto es muy fácil. A lo mejor, a ver, es la comparación quizás no sea la adecuada, ¿no? Pero es, voy a coger a Marcos Llorente, que por cierto hemos estado hablando de él hace un ratito.
0: Ah, yo le tengo una manía.
1: Bueno, escúchame.
0: Pero muy grande.
1: Voy a coger a Mbappé, voy a coger a Cristiano, voy a coger a Neves, voy a coger a, no sé, a quién, tal, y voy a hacer un equipo para ganar la Champions. A lo mejor no la ganas.
0: Ya.
1: Es que el Paris Saint-Germain con Neymar, con Mbappé y con Messi no ganó la Champions. Y la gana sin ellos. Ahí equipo. Está la respuesta.
0: ¿Qué se tiene que dar? Una pizquita de suerte, los rivales con los que te encuentras.
1: Bueno, que encajen bien las piezas, que el vestuario sea sano, que vayan todos a una, que Cano pueda contar con ese equipo A y equipo B que ha faltado esta temporada, que mire al banquillo y que pueda tener 3, 4, 5 futbolistas que no bajen el nivel, al contrario, que lo puedan subir. Yo creo que es un poco de todo.
0: Se ha notado el buen ambiente que había en el vestuario en los últimos tiempos, claro. Y de eso yo creo que también se ha reflejado en los buenos resultados al final, porque bueno, al principio ya sabíamos lo que pasa, ¿no? Que hubo ahí sus más y sus menos con Sabas, y eso también se notaba en el campo. Entonces, bueno,
1: claro,
0: ahora
1: hombre, claro, pues, que se notaba,
3: siempre se habla de ello, de que todos los equipos al final se conjuntan más cuando se empiezan a conocer, tienes cercanía, y al final creo que ese factor químico se ha notado sobre todo este año, ¿no? Yo hacía tiempo que no veía tal piña, pero también lo que decía Óscar, la pretemporada, o sea, que Cano trabaje desde julio, sobre todo con importante. Mucha incorporación, con mucho fichaje, creo que va a ser muy importante para un esquema de juego que no tiene que heredar.
0: Cano está en Tarifa ahora diciendo, dejarme en paz. El 30 de agosto el primer partido. ¿Os habéis fijado?
1: Contra el Athletic B otra vez.
0: Athletic B.
1: Como hace tres temporadas, que perdimos 0-1 el año de...
0: Este año no.
3: Y luego Logroñés.
1: Y luego Logroñés allí, ¿no?
3: Fermín y Bolo.
1: No, son dos partidos seguidos.
3: En casa
1: Logroñés. Y luego la primera salida era...
3: Guecho,
1: efectivamente.
0: Viene Bolo con Fermín, ahora juegan
1: viene
0: juntos.
1: Bolo,
0: claro.
1: Sí, viene Bolo,
3: son muy amigos los dos.
1: Son muy amigos, viene Bolo.
0: Bueno,
1: el calendario que he estado mirando, pues terminamos creo que en casa con el Ponte.
3: El Racing de Ferrol.
1: Con el Racing de Ferrol, efectivamente.
0: ¿Os habéis fijado en los rivales?
1: Tremendo.
0: Cómo van fichando y todo eso, que...
1: Pues que...
0: También,
1: pues,
0: ¿no?
1: En todas partes cocinaba, si
0: claro,
1: el Racing
0: claro.
1: de Ferrol querrá volver a la categoría perdida y el Lugo también quiere volver y hay mucha competencia.
0: Ya que nos vamos, que estará Manuel esperando,
1: sí.
0: ¿Hay algún fichaje que tú tienes visto de primera red que has dicho, este tío tenían que traerlo aquí o no?
1: Muchos, yo creo que muchísimos. Así a bote pronto, claro, me encantan algunos jugadores de los filiales, pero los filiales es muy, muy complicado. Me gustaba mucho el argentino Raniero, el del Lugo. Me encantaba el pequeñito este, es un futbolista tremendo. Compañero de Iker Piedra, jugador que ya va a venir.
0: Yo quiero volver al Lugo, Óscar, a comer.
1: Pues iremos en septiembre, creo que a mediados de septiembre vienen aquí otra vez.
0: Ah, sí, vale.
1: Vienen aquí los colegas a comer, además otra vez en septiembre, es un fenómeno.
0: Oye, ¿qué sabemos de Carlos Ramos?
1: No sabemos nada, en principio
0: no es raro que
1: hay interés, pero yo me imagino que... Es que la pena de Carlos Ramos, la pena para él, es que todas las temporadas tiene que luchar él contra viento y marea. Bueno, lo mismo... A ver, yo creo que tiene ofertas también. Es que parece
0: no
1: como
0: si,
1: que...
0: No sé si se merece tanto
1: no,
0: que,
1: pero,
0: que no apuesten por él. En
1: claro,
0: no
1: es
0: sé,
1: como... Me da la sensación de que es como... siempre es... Bueno, Carlos Ramos depende. A ver cómo viene.
0: Por eso
1: a ver cómo
0: me
1: está.
0: Da pena que...
1: Si no está pasado de peso, si viene comprometido... Joder, también es como diciendo, oye, tío, siempre lo pones entre la espada y la pared.
0: Ha habido partidos que ha
1: demostrado se lo tiene que currar siempre en todas
0: las
1: pretemporadas. En todos
0: los
1: veranos. Y yo en todos los meses de junio, julio. Y a mí me parece un poco injusto. Sabemos quién es Carlos Ramos, sabemos que tiene sus etapas, que tiene sus temporadas, que en algunas fases de la temporada, pues a lo mejor está más bajo, luego más alto. Ha terminado de maravilla.
3: Esta ha sido la mejor.
1: Claro,
0: hombre, esta ha sido muy buena temporada.
1: Él se va a querer quedar en el Zamora, seguro. Pero, bueno, ya te digo yo que ofertas tiene, porque ha hecho y Carlos Ramos puede casar en cualquier equipo, en un Unionistas, en un...
0: Sí, pero siempre
1: no
0: tiene
1: sé,
0: que
1: me
0: estar,
1: da igual, en
0: verdad,
1: un Lugo me da igual. Y a lo mejor puede llegar el momento en el que Carlos Ramos diga, pues mira, estoy hasta los pelos.
3: Y aunque se ha fichado este año ya de momento con Juanje y con Isaías,
1: claro,
3: es que ya son mensajes de, ojo, que
1: son
3: no vas a ser titular,
1: claro,
3: o que va a tener
1: a
3: que cobrar.
1: Se va y dice, pues mira, al final soy yo el que decido irme. Y ya está, es decir, si tengo que hacer el pino todos los meses de junio y julio para que me fiches, para que me renueves, pues mira, me voy a otro lado y ya está, que allí no tengo que hacer el pino y no tengo que estar pendiente de si vengo con un punquilito de más, si vengo más o menos comprometido. No, tío, si me quieres fichar, me renuevas porque soy yo. Y si no, pues vete.
3: Y ojo también, Patri, perdona, el factor socios, ¿eh? O sea, que es un chico, un jugador que tenemos todos mucho sentimiento de pertenencia, seguramente gracias o en parte a él. Y que no haya ningún zamorano en el equipo.
0: Dos cosas, pásatelo bien.
1: Gracias.
0: Báñate mucho.
1: Gracias.
0: Cuídate la espalda, no sea que una ola te deje para allí. ¿Sabes lo que te digo?
1: A ver, ¿qué tal?
0: Que ahora la llevas muy bien, llevas una temporada muy bien. El mar te viene bien para eso.
1: Ahí andamos. El martes.
0: El mar.
1: Ah, el mar, sí.
0: El mar te viene muy bien. Bienvenido, Gonzalo. Muchas Gonzalo,
1: gracias.
0: Apellido.
3: Rodríguez.
1: Gonzalo Rodríguez, y si le preguntas algo de balonmano, pues ya flipas.
0: ¿Sabes mucho balonmano?
1: Tiene su canal de balonmano.
0: No me digas.
3: Es mi pasión.
1: Tiene un canal de balonmano para él. Un canal a nivel nacional.
3: Lo tengo en stand-by. Pero...
0: De balonmano no sé ni cuántos jugadores juegan, fíjate.
3: Pues el día que vayas, son 7. El día que vayas al pabellón te va a encantar.
0: Sí.
3: A todo el mundo le pasa lo mismo. Estás calentito,
1: se ponen blandiblue en la mano para coger el balón y tal.
0: ¿A ti qué música te gusta?
3: Pues me gusta mucho el indie.
0: ¿El
3: gracias
0: indie?
3: A mi pareja
0: muy
3: me encanta
0: bien.
3: El indie. Siloé, Ar de Bogotá.
0: ¿Qué te pongo? A ver. ¿Qué te apetece?
3: Pues Ar de Bogotá antiaéreo.
1: ¿Quién decías tú antes?
3: Zalaya.
1: ¿Zalaya o Zapata?
3: Zalaya.
0: Zapata estás bueno. Espera.
1: Del Racing de Ferrol, ¿no?
0: Bogotá,
1: bueno, que yo me tengo que ir.
0: Antiaéreo de Ar de Bogotá,
1: señora,
0: para nuestro
1: señora,
0: nuevo compañero
1: señorita,
0: Gonzalo.
1: Señorita, que me tengo que ir.
0: Señorita, ¿eh?
1: Señorita,
0: no te pases.
1: Porque usted quiere.
0: Con mi juventud.
1: Porque usted quiere. ¿Sabes quién decía eso?
0: ¿Quién?
1: Bobby de Glané.
0: ¿Quién es?
1: ¿No suena Bobby de Glané?
0: No,
1: somos... Mi nombre, por favor.
0: No.
1: El gran, uno de los grandes maestros de la radio. Yo no había ni nacido. Y él tenía un programa, aquella radio antigua de los años 20 o 30 o 40, que no recuerdo. Y llamaba a la gente, ya pues eran pues, los consultorios, llamaba a la gente por teléfono cuando la radio era la radio, era lo que había, no había otra cosa. Y llamó una señora un día y dijo, hola, buenos días, señora. Y le dice, no, por favor, señorita. Y le dijo, porque usted quiere. ¡Adiós!
0: Bienvenido, Gonzalo.
1: ¡Feliz verano!
0: Feliz verano, Oscar.
1: A finales de julio estoy por aquí dándote el coñazo otra vez.
0: No, sí, claro. Yo hasta...
1: El 27 estoy aquí otra vez.
0: Yo todo el mes de julio estoy, así que bienvenido. Sé muy feliz en esta empresa. Se va Oscar, así que ya vas a ser mucho más feliz.
1: ¿Dónde va a parar? ¡Chao, chao!
2: 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Y otras preguntas sin nombre. Si te ha notado al llegar.

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5: Estaba yo poniendo ultraligera, pero ya no, porque ya tengo aquí a mi amigo Manuel Alejandro López Pérez. Buenos días, Manuel.
6: Buenos días.
5: ¿Cómo estás?
6: Bien. Contigo siempre estoy bien.
5: Y yo también contigo, tío. ¿Cómo te va la vida? ¿Cómo va el verano hasta, bueno, cómo ha ido el mes de junio? A ver.
6: Pues bastante intenso. Hemos tenido mucha actividad, ¿no? Y ahora, pues el mes de julio que tenemos por delante, pues va a ser peor. En pues, el buen sentido de la palabra.
5: Se acerca lo grosso, ¿no? Del año para la banda. Una de las muchas cosas, el Festival Hispano-Luso alcanza su 19ª edición, he leído.
6: Sí,
5: ya. 19 años. ¿Qué significa haber convertido esta cita ya en una referencia del verano en la ciudad, Manuel?
6: Bueno, pues eso, lo decía en la rueda de prensa de presentación, que nos hemos hecho ya mayores de edad, que está bien.
5: Hace tiempo, ¿eh?
6: No, desde el año pasado.
5: Ya, sí.
6: El año pasado.
5: Sé lo que dices.
6: Sí. Bueno, pues es un orgullo, una satisfacción, que lo que evidentemente surgió en su momento, pues con otra directiva, quizá otros músicos, otro director y tal, pues este proyecto se ha afianzado en la ciudad, gracias al trabajo de muchísimas personas, de muchísimas entidades también colaboradoras, y que hacen que durante una semana del mes de julio, pues nuestra ciudad pueda tener una programación musical en cuanto a bandas, ensembles de viento y otras actividades que también hemos ido incluyendo en el festival a lo largo de los últimos años, y que ya es, como tú has dicho, pues una cita ineludible en nuestra ciudad. Y pues bueno, siempre con el máximo respeto y compromiso que requiere organizar un evento de este tipo para ofrecerle.
5: ¿A qué curro hay detrás de esto, eh?
6: Sí, hay muchas horas. La gente no lo ve porque, claro, es una semana entera y coordinar todas las horas, el tema presupuestario, grupos, pues es complejo. Hay mucha gente trabajando, ¿no? Y luego además tenemos un equipo de trabajo del tema del festival de chicos de la banda que altruistamente pues también dan su tiempo para ayudar a toda la parte logística y de coordinación del festival, que no es poca.
5: Manuel, este año el festival adelanta las fechas con un motivo muy especial, y es la participación de la banda de música de Zamora que dirige Manuel en el World Music Contest de Kerkrade. Kerkrade se dice, ¿no?
6: Sí, Kerkrade. Yo no sé si ellos dirán Kerkrade.
5: Kerkrade. Bueno,
6: son holandeses, no sé.
5: Ha condicionado esto mucho la organización, se ha adelantado, pero también los nervios por esa cita.
6: Sí, a ver, nosotros llevamos ya trabajando en el tema de Kerkrade bastante tiempo, ¿no? Sobre todo los últimos 3-4 meses. Y el mes de julio, pues no te muestro el calendario de ensayos, pero bueno, a los que nos escuchan, les puedo decir que tenemos, pues esta semana hemos ensayado todos los días, de lunes a domingo, y tenemos durante el mes de julio prácticamente todos los días tenemos ensayos para preparar, evidentemente, Kerkrade. Es una cita importante. Y el festival, pues normalmente solía ser la tercera semana de julio, y como has dicho, se nos venía mucho encima, porque el festival acabas cansado. Entonces acabas bastante cansado de todo el festival.
5: ¿Tocar un instrumento cansa? No, no, que te lo pregunto.
6: Sí,
5: en serio,
6: de las horas que echas, sí, claro, evidentemente, muscularmente, la parte pulmonar también.
5: Muchas cosas.
6: Ahora estamos, estos días estamos con ensayos de 6-7 horas diarias, sesiones intensas de mañana a tarde. Entonces, acabar el festival el 18 de julio, 19 de julio, que sería la semana siguiente, y luego quedarte simplemente 10 días para preparar Kerkrad y tal. Justo después del festival va a haber ensayos, pero luego va a haber ahí 5 días de que la gente descanse un poco. Entonces por eso lo hemos adelantado, porque tampoco considerábamos el hecho de decir, pues vamos a cancelar el festival o lo vamos a mover a septiembre.
5: Oye,
6: ¿no?
5: Es uno de los certámenes de bandas más importantes del mundo. No sé si hay nervios un poco, Manuel.
6: Ya, yo no.
5: Porque tú tienes el culo pelado de ir a estas cosas.
6: No, es que tampoco es las cosas en la vida son más naturales.
5: ¿No eres de los que se pone nervioso ante citas de estas caras?
6: Sí, lo justo y necesario. Es decir, pues yo creo que los músicos tienes que salir siempre con ese típico gusanillo en el estómago, que se llama, ¿no? Porque es importante, es lo que te hace estar alerta y atento y tal. Pero tampoco unos nervios que te impidan hacer tu trabajo en condiciones, ¿no? Entonces, bueno, evidentemente hay una responsabilidad y cuando lleguemos allí probablemente, si me llamas en ese momento, no te contaré lo mismo, porque es el certamen de bandas más importante del mundo. Pero bueno, estar allí, yo les digo a los chavales, hay que ir a ganar, pero realmente claro, hay que ir a ganar porque tienes que ir competitivo y con esa idea y trabajar a full, pero estar allí... Vamos a competir con... Estar allí, que te seleccionen para estar allí, es difícil ya. Manuel, no entra cualquier banda.
5: ¿Qué repertorio habéis escogido o cómo va a ser el tema?
6: Allí vamos a tocar, de hecho, el primer día del festival, el día lunes 6, que abrimos el festival, la banda de música de Zamora, como tiene que ser, además con un director invitado, Cristóbal Soler, que es el director de la banda de música de Valencia. Dirigió el Teatro La Zarzuela, bueno, es uno de los directores importantes del panorama nacional, que lo hemos traído invitado, y vamos a estar trabajando con él el fin de semana, previo al inicio del festival, precisamente el repertorio de Kerkrad, y el público el día lunes 6, que si pasa la selección, no sé yo si nos vendrán a ver, pero por favor vengan a vernos.
5: Es verdad, ahora con la selección.
6: O sea, con el puñetero fútbol. sé que soy muy impopular lo que estoy diciendo, pero es que me da igual el fútbol.
5: ¿A ti no te gusta una mierda el fútbol?
6: Me da igual. Me aburre ver durante 90 minutos a 22 tíos pegando botadas a un balón. Pero ya está. Esto córtalo si quieres.
5: No, esto es, mira, las 10:40 es en directo, no lo corto. Me parece muy bien. Porque no a todo el mundo le tiene que gustar el fútbol y me parece lógico porque al final un poco eclipsa todo lo que hay, ¿no?
6: A eso es lo que me refiero, no es que me guste, es que a veces eclipsa todo y es como hay más cosas en el mundo, ¿eh?
5: Sí, bueno, pues está este
6: y
5: festival.
6: Ese día pues vamos a tocar el repertorio que queda, como has dicho, vamos a empezar con el Paso Doble Ayamonte, que es un paso doble que nos trae siempre muy buenos recuerdos. Luego vamos a tocar una obra que se llama Epiphany, que es la obra obligada. Ellos te ponen una obra obligada, que en este caso es Epiphany, de un compositor holandés que se llama Hen Baddings. Es una obra clásica, año 1989 o 1990. Perdón, 1982. Es decir, es una obra de un compositor holandés clásico. Y luego nuestra obra, la obra libre que hemos llevado, se llama La Corrida de Toros. Es una obra completamente en música española, de un compositor suizo. Es un poco anecdótico.
5: ¿Sí?
6: Yo quería llevar algo de música, o bien de un compositor español, o bien música española, como obra libre. El repertorio de música, claro, el problema que tienes es que tienes como unos niveles de dificultad. Entonces tú no puedes llevar cualquier obra, tienes que llevar unas obras dentro de unos cánones establecidos. Entonces, todas las obras de compositores españoles que yo tenía en mi mente, teníamos problema que nos pasábamos de tiempo, porque luego tienes un timing. De hecho, vamos un poquito justos y es lo que me tiene más nervioso ahora mismo, el que igual tengo que mover alguna cosa de velocidad para poder llegar a los timings que nos exigen. Entonces he encontrado esta obra, que es un compositor suizo, pero es que es música española fantástica. Entonces,
5: ¿estás orgulloso de esa cita, Manu?
6: Sí, pues claro, es decir, ya en noviembre o no sé cuándo, sí, noviembre, justo la semana anterior a Santa Cecilia, cuando nos llegó el correo de que nos habían seleccionado, pues fue como... No contábamos que nos
5: seleccionaran. Y además se pone un poco a Zamora en el mapa, ¿no?
6: Sí, claro, en nuestra categoría. De hecho, nosotros en Kerkrad, nosotros hicimos la solicitud para la tercera sección. por el nivel de dificultad, ¿no?, que era el que podía asumir la banda, y nos dijeron que no, que con los vídeos que habían escuchado teníamos que ir a una sección más alta. Y bueno, pues es...
5: Bueno, pues toda la suerte, ¿eh? Me lo contarás seguramente en este estudio y seguramente me des buenas noticias.
6: Bueno, es complicado, hay muchas bandas y vamos a... Bueno, vamos
5: pase
6: a
5: lo que pase, el orgullo como zamoranos y zamoranas ya lo tenemos. Estar ahí es una cita importantísimo a nivel mundial, ¿no? Del certamen de bandas, lo estabas diciendo, ¿no?
6: Sí.
5: Pues ya estar es un premio en sí, ¿o no?
6: Sí, sí, claro, lógicamente. Y bueno, por supuesto, que agradecer pues al Ayuntamiento, a la Diputación, a Caja Rural, que hacen posible que podamos estar allí. También pues el tema de organizar el propio festival de bandas, que recuerden pues eso, del 6 al 12, a las 9 tenemos conciertos todos los días en la Plaza de la Constitución.
5: Vamos a hablar de este Festival Hispanoluso de Bandas. ¿Qué tiene el espacio en la calle que no tiene... el teatro principal, por ejemplo?
6: ¿Qué pregunta más difícil me haces tú siempre que vienes aquí? No puedo estudiar en casa. Si voy a otro sitio y estudio en casa contigo, no puedo estar.
5: No, ¿qué no, tiene sí. un concierto en la calle, en la Plaza de la Constitución, por ejemplo, que no lo tiene un espacio cerrado? Ya no digo el principal, que es vuestra casa también, pero es otra cosa.
6: Sí, tiene algo que yo no entendía hace años y me sentaba mal, y a ver si soy capaz de explicarlo bien. Tiene el ruido. Tiene el en el buen sentido de la palabra, tiene el ambiente callejero.
5: Que no es un concierto de rock en realidad, es claro, una banda.
6: Es una banda y sí que es cierto que bastante la gente se porta bien y guarda silencio, ¿no? Pero el teatro pues es otro entorno y este festival nace para ser en la calle. Y a lo mejor hay gente que sabe que va al concierto, dice yo a las 8:30 estoy allí guardando mi sitio, mi silla y tal. Y a lo mejor otra persona está paseando por Santa Clara y dice, ah, mira, hay un concierto, y pasa y se queda, y otro no, porque no le apetece, y bueno, pero es un concepto de música en la calle, que es muy necesario, ¿no? Sacar, digamos, la música a la
5: muy
6: calle,
5: necesario.
6: Que no solo sea un teatro en el que tú has pagado tu entrada, que la tienes que pagar, porque la cultura cuesta dinero, y hay que pagarla, y es así, pero en este caso, pues evidentemente, gracias al Ayuntamiento de Zamora, a Caja Rural, y a la organización de la banda, pues podemos permitir que sea un festival, digamos, gratuito. No gratuito porque es un dinero público que se paga con impuestos, ¿no? Pero que
5: de
6: no
5: entrada,
6: tiene una entrada.
5: De entrada gratuita.
6: Eso, es de entrada gratuita para todo el público que quiera asistir.
5: Y háblanos del nivel de este año.
6: Bueno, es un año un poco diferente. Es un año un poco diferente, más allá de las fechas, también por la propia programación. Porque hemos optado por ser un poco variopintos a nivel... estilístico, ¿no? Que es, hemos incluido un poco de novedades. El día lunes 6 va a abrir la banda de música de Zamora, como dije antes, presentando el repertorio que se va a hacer en Kerkrade con la invitación de Cristóbal Soler dirigiendo la banda. Luego el día martes 7 haremos una gincana infantil en la Plaza de la Marina por la tarde, que en breve por redes sociales pondremos unos QRs para que la gente se apunte y demás. Eso ya se empezó a hacer otros años y la verdad que funciona muy bien, en esa idea que tenemos también de acercar la música a los niños.
5: Muy buena idea esa.
6: Y luego ese día viene un quinteto de Salamanca que se llama Quinteto Scherzo, que vino hace 5 o 6 años y a la gente le gustó muchísimo. Y llevan unos años pidiéndonos a la gente, ¿cómo no vuelve ese grupo y tal? Y bueno, tampoco queríamos repetir tan pronto, pero bueno, creo que eso, han venido hace... sí, 5 años o así, y vuelven esta vez, otra vez. Luego el miércoles 8 vamos a incluir una novedad también en la Marina, que es con Javier Montes, un endomusicólogo de Castilla y León. Vamos a hacer un taller de percusión corporal, abierto pues a todas las edades. Va a haber dos grupos, uno más infantil y otro más juvenil, adolescente, mayor, senior.
5: Ese es el mío, en el juvenil.
6: Ese es el nuestro. Y luego ese día nos acompaña la banda de Villamayor, que también han venido hace ya bastante tiempo que nos acompaña. El jueves 9 tenemos un grupo que vienen de Madrid, que se llama Marimba Títeres, y van a hacer un espectáculo de títeres en la Plaza del Maestro.
5: ¡Ay, me encanta!
6: Con música.
5: ¡Qué guay!
6: Es como una especie de cuento musical en la Plaza del Maestro Aedo, que como se ha convertido un poco en un escenario San Pedrito de cosa de música
5: de
6: y
5: niños.
6: Espectáculos para niños,
5: sí.
6: Pues hemos dicho, bueno, pues vamos a hacerlo ahí, ¿no? Y ese día nos acompaña Transmonta Brass, que es un quinteto de metal de Portugal, que hará el concierto el jueves 9. Y luego el viernes 10, ahí es donde tanto el viernes como el sábado se nos ha ido un poco la pinza.
5: ¿Por?
6: Pero queríamos hacerlo este año así, y bueno, porque no son bandas ni ensembles al uso de lo que suelen ser habitualmente.
5: Ah, pues a mí me gustan estas cosas.
6: El viernes 9 nos acompaña, seguro que te suena.
5: Los Rolling Stones.
6: ¡Buah, los Rolling Stones! No nos llega el presupuesto.
5: Nunca te he preguntado a ti qué otra música escuchas que no sea clásica. Luego te lo pregunto.
6: Vale, luego me lo preguntas. Pues nos acompaña Entavía, que es un grupo...
5: ¡Hombre, claro!
6: Folk. El percu, Javier Montes, del percu Entavía, es el que va a hacer el taller de percusión corporal.
5: ¿Pero dónde he visto yo Entavía? ¿En el Avalón?
6: Puede ser. Es un grupo
5: Luego
6: folk,
5: me acordaré, sí, hombre.
6: Y también hace mucha música transfronteriza.
5: No, en el Festival de Folclore de la Escuela del Consorcio, año pasado o el anterior.
6: Me pinta más.
5: Sí, dentro de San Pedro,
6: y
5: Entavía.
6: Como hace mucha música transfronteriza también, pues...
5: Muy chulo.
6: Pues nos parecía bien, ¿no?
5: Muy bien.
6: Entonces tenemos la parte de música de banda, la parte de quintetos, música de cámara, aunque sea un escenario abierto, la parte de música tradicional popular, que son nuestras raíces, que no debemos perder. Y el sábado 11 nos hemos ido un poco ahí a los Estados Unidos y tenemos un grupo, no es que venga a los Estados Unidos, vienen desde Asturias y se llaman Los Viajeros del Swing.
5: Gallegos no traes, ¿eh?
6: No, este año no, es que el año pasado habían venido dos, entonces... Para que no... Teníamos un grupo gallego.
5: Para que no digan que hay ahí...
6: Teníamos un grupo gallego este año. Lo que pasa es que a última hora les surgió un problema, una banda. Les surgió un problema y a última hora no pudieron venir. Viajeros del Swing, que harán música pues de swing, de
5: bandas,
6: jazz.
5: Bandas no sé, pero orquestas las mejores.
6: Sí,
5: hombre,
6: de bailoteo.
5: Hombre, claro. Tú no eres
6: el verbeneo y el cubateo.
5: El verbeneo en las orquestas gallegas son las mejores del mundo.
6: Sí, sí, sí. Lo sé, porque yo en agosto pues...
5: También vas a verbeneo,
6: conozco
5: ¿no?
6: ese mundillo de cerca.
5: Porque aparte de trabajar también tienes vacaciones a veces.
6: Sí, este año muy pocas, sí.
5: Pocas.
6: Menos que otros años.
5: ¿Cuántos directores de orquesta habrá en todo el mundo?
6: Pues no lo sé.
5: Y que tú seas entre los 185 mejores, ¿qué te parece?
6: Eso está mal, entre los 5.
5: ¿Cómo que entre los 5?
6: Claro, porque fui a un concurso, éramos 185 y quedé el quinto.
5: Ah, que quedaste el quinto de esto y a mí el resultado de lo que he buscado es que eras de los mejores entre los 185.
6: No, no sé, eso es la IA, no lo sabía.
5: No, yo no uso la IA, lo busco en Google.
6: No, probablemente esté más atrás.
5: Democratic Conducting Competition
6: ese.
5: De Bulgaria.
6: Vale, el Democratic Conducting Competition que fue en abril.
5: Conducting, perdón.
6: Es que me sale la parte, allí tuve que hacer los ensayos en inglés, bueno,
5: claro.
6: No, en búlgaro.
5: Claro.
6: Búlgaro.
5: Oye, ¿cómo viviste?
6: En búlgaro, ¿eh?
5: ¿Cómo viviste esta experiencia? Estás entre los mejores directores del mundo y te tenemos aquí.
6: Bah, qué va. Es normal. Yo vivo todo desde la normalidad.
5: Pues no es normal.
6: Sí.
5: ¿Qué quieres que te diga? ¿A ti te parecerá normal?
6: Y
5: pero...
6: sí, ahí, bueno, fue una experiencia chula. Además, un país completamente diferente y fue una experiencia.
5: Orgullo, responsabilidad.
6: Sí. ¿No? Ahí me quedé un poco fastidiado porque me quedé como a 0,4, 0,5 de estar entre los tres primeros.
5: Joder,
6: me quedé
5: macho.
6: El quinto ahí a cuatro décimas, que es prácticamente.
5: Oye, felicidades,
6: Y ahora la semana que viene, que va a haber algún día que no pueda estar en el festival, me voy a otro. Porque me han seleccionado en otro concurso, en este caso en España, en Valencia.
5: No te vayas a Galicia nunca más,
6: Organizado por AESDO, que es la Asociación Española de Directores de Orquesta. Y ahí se han presentado también tropecientos, no sé cuántos, y nos han surgido a 20 nada más.
5: Qué guay,
6: así
5: Manuel.
6: Así que la semana que viene, justo... De hoy en una semana es la primera fase mía.
5: Pues te iré llamando, porque me lo tendrás que ir contando.
6: Bueno,
5: yo en agosto no te llamo,
6: No,
5: quiero decir, para trabajar.
6: No, tampoco.
5: No te llamo para trabajar. ¿Ha cambiado mucho tu forma de dirigir en estos 10 últimos años?
6: Sí, probablemente sí.
5: ¿Por qué?
6: Porque te vas haciendo mayor.
5: No tiene que ver. A lo mejor
6: sí,
5: eso,
6: sí,
5: la
6: sí.
5: experiencia es un grado diferente.
6: Claro, la experiencia. Ahora voy a decir una cosa que es impopular, pero bueno, me da igual. Ahora estamos con la y vas a decir, joder, pues si tú no te consideras joven, ahora es que está joven,
5: macho, si no te consideras tú.
6: No, a lo que voy es, ahora está la moda, se ha hecho la moda un poco en el tema de la dirección del director joven. De lo fantástico es el jovencito, pues el jovencito, jovencito, ¿no? Y yo creo que el director, mientras más mayor sea, más experiencia tenga, su manera de hacer las cosas es diferente y más resolutiva. Más resolutiva, porque hay muchas cosas. Yo, de hecho, este año he hecho un trabajo de dirección, bueno, porque he acabado la carrera de dirección, tenía másters y tal, y mi trabajo fue hablando precisamente de la psicología, de la neurociencia, de la filosofía y la dirección de orquesta, que es muy interesante. Toda la parte que hay de psicología, de neurociencia que se produce en tu cabeza, eso no te lo enseñan normalmente en el conservatorio. Te enseñan a marcar, a dirigir la música, y eso también se aprende con el tiempo.
5: Hay cosas a que eres tú no te líder. Las enseña la universidad tampoco.
6: Claro, eres un líder, y entender eso, la gestión de un grupo humano es compleja. Por eso sí que ha cambiado durante estos años, y bueno, espero que siga cambiando para bien, porque...
5: Bueno, pues entre el 6 y el 12 de julio...
6: Y el 12 acabamos nosotros, con el concierto de Pasodobles.
5: Perdón, es que te pregunto tantas cosas.
6: No pasa nada, el 12 acabamos con el concierto de Pasodobles.
5: Déjame el cartel. Festival Hispanoluso de Bandas de Música y Ensembles de Viento. Entre el 6 y el 12 de julio, hoy Manuel nos lo ha presentado aquí en directo, pero claro, es que con Manuel siempre hay que hablar mucho porque tampoco viene tanto como nos gustaría. Entonces, bueno, pues llegamos con él a las 11 en punto de la mañana. Tengo 5 preguntas rápidas.
6: Vale.
5: De concurso de la tele. ¿Vale? Mira qué cara.
6: Es preguntas raras.
5: Una obra que nunca te cansas de dirigir.
6: Diagram.
5: Un director que haya marcado tu manera de entender la música.
6: Difícil. Abado.
5: ¿El concierto más emocionante que recuerdas, o con la banda, o tuyo en algún sitio, o tú como espectador?
6: No, yo creo que con la banda. Probablemente ahí tenga dificultad entre decir si el certamen de Valencia, el certamen de Sevilla de 2024... o incluso concierto de Santa Cecilia que se hizo con Feten Feten en el principal.
5: Buah,
6: no sé.
5: Esos
6: tres sería difícil quedarme con uno.
5: Ya, qué guay que tengas muchos buenos recuerdos, ¿no?
6: Sí.
5: ¿Qué sientes justo antes de levantar la batuta?
6: Responsabilidad.
5: Nervios no, ¿eh?
6: No, ese momento no. Si, antes hay siempre un poquito de nervios, pero en el momento que ya estoy ahí arriba y ya haces la anacrusa, ¿no? Es el efecto de lanzar una pelota al aire, ya es como, ya está, no hay problema, está todo controlado.
5: Bueno, Manu, ¿por qué no vienes más a verme, hijo mío?
6: Cuando quieras.
5: Si no tienes tiempo.
6: Sí, tengo poco tiempo.
5: ¿Cuándo te vas de vacaciones con todo esto? Entre lo de Kerkrade, el Festival Hispanoluso que comienza, recuerdo, entre el 6 y el 12 de julio, que por la calle vamos a ver cosas increíbles, que aparte el festival he apuntado que tiene talleres, actividades infantiles, pasacalles, con lo que vamos a ver.
6: Sí, y va a haber alguna novedad, pero desvinculada del festival, pero durante ese fin de semana justo del festival va a haber alguna cosita más que estamos programando.
5: ¿Que no me vas a decir?
6: De momento no.
5: En septiembre empieza la temporada en el Teatro Principal también, con conciertos divertidos. Octubre. O sea que esto es una rueda que no para.
6: Venimos de Holanda, llegamos el

0: Fíjate que en verano solo trabajo 2 horas.
1: ¿Y te coges todo el mes de agosto vacaciones?
0: Todo el mes de agosto, sí. No que me cojo, que me lo dan. Ya me gustaría a mí repartir.
1: Bueno, me llamas si en algún momento tienes un... Necesitas que alguien vaya a tomar un vino contigo.
0: Gracias, Manuel. Alcanzamos, como digo, las 11 en punto de la mañana. En 3 minutos lo hacemos con Comuners. Gracias a Manuel Alejandro López Pérez, director de la banda. Gracias por venir. Suerte en todo, en Kerkrade, en el concurso de directores, en todo. Y bueno, necesitas poca, porque donde hay talento, ganas. Y es que y mucha bondad, ¿no? Es que eres como... Es que eres un tío muy guay.
1: Suerte,
0: y te mereces
1: el cariño
0: todo
1: de
0: bueno.
1: La gente. Suerte es lo que dices. No hace falta la suerte, pero sí sentís arropado el cariño.
0: Pues
1: eso,
0: yo creo,
1: está bien.
0: Y yo creo que
1: bien.
0: Tú sientes que la banda está arropada aquí, ¿verdad?
1: Sí, sí. Sí.
0: Yo creo que sí. Y que estamos orgullosos y orgullosas de la banda. Llegamos a las 11. Gracias, Manuel.
1: A vosotros.

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0: Son las 12 de la mañana. 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
1: Buenos días. El ministro de Asuntos Exteriores, Unión Europea y Cooperación, José Manuel Álvarez, ha elevado a 26 los españoles fallecidos y 150 los desaparecidos por los terremotos en Venezuela, además de que son 11 los compatriotas que se encuentran aún entre los escombros. Así lo ha comunicado el jefe de la diplomacia española en declaraciones a los medios tras despedir al equipo médico de la Agencia Española de Cooperación Internacional para el Desarrollo que parte hacia Venezuela. El servicio médico de emergencias ha elevado a 43 los heridos del autocar que ha chocado hoy contra la fachada de un edificio de la Rambla Ferrán en Lleida. Cuatro de ellos están en estado crítico y otros siete permanecen en estado menos grave. La portavoz del PSOE, Montse Mínguez, ha cargado contra el presidente del Partido Popular, Alberto Núñez Feijóo, quien ha denunciado que la llamada Ley de Nietos, que prevé dar la nacionalidad a los descendientes de españoles en el exterior, puede alterar el censo electoral, y lo ha calificado de ingeniería electoral. La dirigente socialista ha asegurado que estas afirmaciones responden a la ignorancia y mala fe. La portavoz del Grupo Popular en el Congreso, Esther Muñoz, ha asegurado que sus diputados reciben insultos cada semana en las sesiones plenarias y ha lamentado que la presidenta de la Cámara, la socialista Francina Armengol, no señale a sus autores, entre ellos ministros del Gobierno.

En clave internacional, la cifra de fallecidos por ese doble terremoto ocurrido en Venezuela asciende a 1.943 y la de heridos a 10.571, tal y como ha informado el presidente del Parlamento venezolano. También añaden que en los primeros momentos de la emergencia, entre 13.400 y 13.500 personas lograron salir por sus propios medios o ayudados por sus familiares en las zonas de desastre. Y por cierto, las autoridades de Venezuela han informado de que 4 agentes del Cuerpo de Investigaciones Científicas, Penales y Criminalísticas han sido detenidos por cometer saqueos durante esas labores de rescate tras los potentes terremotos ocurridos el 24 de junio. Ampliaremos estas y otras informaciones en próximos boletines. 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Buenos días.

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1: Hay lugares donde aparecen constantemente las guías de viaje, lugares conocidos por sus playas, su gastronomía o su clima, pero también existen territorios que guardan eso y también tesoros que solo conocen quienes se detienen a observarlos con calma. Murcia es una de esas tierras, una región donde el agua ha marcado la historia de sus pueblos, donde el río Segura sigue siendo sinónimo de vida y donde miles de pescadores se encuentran cada año un motivo para regresar a sus embalses, a sus ríos y a sus costas. Porque sí, aunque muchos todavía lo desconozcan, en Murcia también se pesca y se pesca mucho. Bienvenidos, bienvenidas a Río de la Vida. Mi nombre es Óscar Arratia y hoy les hemos preparado un programa más que especial. Un viaje por la pesca murciana, por sus escenarios, por sus protagonistas y los desafíos a los que se enfrenta una actividad que va mucho más allá de lanzar una caña al agua. Vamos a comenzar con una voz de referencia en nuestro país. Escritor, biólogo, divulgador y pescador y uno de los mayores defensores del mundo rural. Hablamos de Juan Delibes, sobre la importancia que tiene la pesca para la España despoblada, sobre el papel que desempeña en cientos de pueblos y municipios de nuestro país, sobre el empleo, el turismo y la economía, las oportunidades que genera allí donde otros solo ven kilómetros y silencio. Después nos vamos a trasladar hasta una de las zonas más emblemáticas de la pesca continental murciana, el embalse de la Cierva en Mula, y ahí nos va a acompañar Antonio Sevilla, presidente del Club Deportivo de Pescadores de Mula, para conocer la situación actual de la pesca deportiva en la región de Murcia. Y para finalizar, vamos a abordar un asunto que preocupa a miles de pescadores en toda España: el cierre de los espigones de la Bahía de Cádiz. Así que, venga, acomódate, prepare sus equipos y acompáñenos en un recorrido por una tierra que tiene mucho que decir en el mundo de la pesca. Aquí comienza Especial Murcia.
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1: Y hoy tenemos el privilegio de conversar con una de las voces más respetadas del mundo de la naturaleza en España, biólogo, investigador, pescador, cazador y un gran divulgador del medio natural, un hombre que siempre ha defendido la importancia de convivir con la naturaleza desde el conocimiento, el respeto y, mira, una cosa que me gusta mucho, la sencillez. Señor Juan Delibes de Castro, ¿cómo está usted?
4: Muy buenas tardes, don Óscar. Muy bien, ¿y vos?
1: Genial. Oye, encantado de volver a hablar contigo después de Narcenatur, que por cierto, todo un éxito, ya Narcenatur en general, pero tu ponencia, sí. Yo creo que, bueno, tuvo una repercusión bastante importante.
4: Bueno, muchas gracias. No lo sé. No, mi ponencia no te puedo decir. Narcenatur sí me sorprendió y me impresionó la gran afluencia de público y encontrarme además expositores de muchas regiones lejanas de España, amigos míos que habían venido. Me agradó mucho que tuviera tanto éxito. Y bueno, mi ponencia versó sobre mi padre, que no suelo hablar de él, y me lo propuso una señora de allí, con días antes de darla, y como tengo fotos inéditas y tal, pues me pareció que puede ser buena idea. Y bueno, pues espero que gustara.
1: Oh, ya te lo digo yo que sí, que me lo decían, o sea que vamos, que ha sido una, sobre todo las fotos, el recordar a tu padre como cazador, como pescador, yo creo que unas fotos bastante bonitas, por cierto, pero sobre todo para una ponencia, yo creo que muy verdadera, para una feria que creo que se lo merecía. Así que enhorabuena de mi parte y de parte de toda la gente, ojo.
4: Muchas gracias, Óscar.
1: Oye, Juan, cuando hablamos de pesca, solemos pensar en ocio o deporte, pero pocas veces se habla de su papel en el mundo rural. De esto que digo que tanto se habla, pero tampoco se practica. ¿Qué importancia tiene la pesca para mantener vivos muchos pueblos de España? Que tú recorres mucho el interior también de España.
4: Absolutamente fundamental. La pesca es una actividad de ocio de las más importantes en el mundo. Seguramente más importante que la caza. Y contribuye a dar fama, a revitalizar, a dar auge económico, turístico a muchas regiones. Hay muchas regiones del mundo que son famosas solo por ser buenos, excelentes valles de pesca, acogen a mucha gente, en fin, gran parte de la vida social se desarrolla alrededor de la pesca, cosa que comprendo perfectamente y que me encanta. Y me da mucha pena porque en España, yo que he sido periodista de la pesca pues más de 40 años, las administraciones autónomas son las que llevan, bueno, dirigen un poco los designios de la pesca y tal, yo creo que no se dan cuenta de que es una actividad turística, social, económica, cultural, de primerísimo orden. Lo ven solo como un pasatiempo, que a veces hasta reniegan un poco de hacer toda la, bueno, pues de llevar toda la infraestructura a ellos, pero va mucho más allá de un mero pasatiempo, muchísimo más allá.
1: Oye, ¿se dio cuenta antes Chile, en Patagonia, de este turismo, de esta despoblación y lo bien que venía la pesca para fomentar un poquito Patagonia?
4: Sí, me hace gracia porque ahora en toda Patagonia, tanto Argentina como Chile, por ejemplo, están alarmados de que hay mucho salmón chinook. Y nada, es una especie invasora. Me hace mucha gracia porque y piensas, bueno, ¿y qué? ¿Y la trucha común y el arco iris? Que estáis felicísimos, orgullosísimos, manteniendo un turismo boyante, brutal, y esas no son invasoras, son exactamente igual de invasoras. Lo que pasa es que han sido muy bien acogidas, pues por todo lo que significan. En el mundo, viajando, que yo he tenido la suerte de viajar por muchísimos países a pescar y demás, te das cuenta del papel que representa la pesca. Mira, en Canadá, oficialmente el gobierno recomienda adiestrar en la pesca a los niños, porque se considera una actividad muy sana, muy saludable. Y entonces, si tú te vas a uno de los muchísimos parques o reservas naturales que hay, tanto en Quebec como en cualquier otro estado canadiense, en muchísimos hay lagos con truchas repobladas, en los que a los niños les dan una caña, señuelos, todo sin costo ninguno, y para que aprendan y disfruten allí mismo pescando. Y pues, si pierden las cucharillas, eso da igual, eso corre a cargo del Estado, ese costo, porque el Estado recomienda, como os digo, adiestrar a los niños en la pesca por parecerles una actividad muy saludable, cosa que comparto plenamente. Vamos.
1: Anda, que no nos gastamos dinero en España, y marcas y diferentes sectores y administraciones, sin llegar al objetivo que queremos con los niños.
4: Sí, desde luego. Hoy día, tú y yo que somos castellanos, para que se adiestre un niño castellano en la pesca de truchas, es complicado porque hay muy pocas, porque es muy difícil pescarlas, entonces se aburren los chavales y en fin, habría otros caminos, pero ver que hay países importantes que lo declaran como una actividad de interés y que debe ser recomendada a la infancia y tal, pues a mí me impresiona y me conmueve y me gusta encantaría que en mi país también pasara eso.
1: Ojalá. Fíjate que cada temporada miles de pescadores recorren ríos, embalses, comarcas rurales. Yo creo que esta afición realmente ayuda a generar esta actividad económica que por supuesto vamos a decir que sí, pero sobre todo en un futuro, como hablamos con los niños, a lo mejor fijar una población en territorios amenazados por la despoblación. Porque a lo mejor el día de mañana pues se quieren dedicar a ello, o incluso les gusta tanto que a lo mejor quieren vivir, mira, en el Bierzo, que siempre me dan recuerdos para ti, Juan.
4: Te iba a poner otro ejemplo, porque me estoy dedicando a ponerte muchos ahora, de ahí, precisamente, del norte del Bierzo, la comarca que hay entre que ha sido minera toda la vida, entre Toreno, Ponferrada y Villablinos. Es una cuenca que fue riquísima minera. Entonces, como sabéis, han cerrado todas las minas en León y en Asturias. Entonces, a mí me da muchísima pena, como un poco leones que soy, que incluso tengo una casa en la zona, ver que esas zonas mineras se han despoblado y son ahora, no sé, han caído en un declive brutal de ser lo que fueron. Que hacer lo que son.
1: No pinta absolutamente nada verlo ahí, pues además sucio, y que una imagen con el paisaje tan bonito que tenemos por el Bierzo, por esta zona.
4: Además, los chavales he visto, bueno, chavales me refiero a todos los chicos ya de 20, 30 años, 30 y pico, en edad de trabajar, que no se adaptan, no, sí que tienen con cierta frecuencia oportunidades de trabajar, pero les está costando mucho adaptarse a esta nueva vida sin minas, a la vida que vivieron sus padres y sus abuelos, no terminan de adaptarse. Entonces yo, algunos amigos que tengo allí y viendo con mucha pena lo que ocurría, les sugería, digo, mira, una de las cosas buenas que ha tenido el abandono de la minería es que se ha recuperado el río Sil. El río Sil viene limpio ahora y tiene bastantes truchas y muy gordas, y viene gente a pescar de Andalucía, de Valencia, de Madrid, de Galicia, de todas partes. Digo, bueno, pues una posible ocupación sería ser guía de pesca aquí y bueno, pues guiar a la gente que viene, alojarles, llevarles a comer, llevarles a los mejores sitios y tal y cual. Algún chaval, claro, sí que le interesó la posibilidad, pero también es cierto que no es tan fácil. Claro, para llevarla a cabo tienes que ser un poco experto.
1: Sí,
4: ¿no?
1: ¿Sabes lo que pasa también, Juan? Perdona que te interrumpa, que es que en España también estamos muy adecuados a ver la administración o a ver qué ayudas me dan. Aquí el dinero por delante, ¿sabes?
4: Sí,
1: es verdad que en otros países, tú que viajas muchísimo, Juan, en otros países se les ponen más facilidades y en otros no se les pone tantas, pero sí que apuestan más por ello.
4: Sí, sin duda ninguna. Posiblemente, a mí me consta que en estas comarcas mineras sí que ha habido inversiones de las comunidades autónomas en Asturias, en Castilla y León, bueno, para restaurar la vertiente laboral de esas zonas mineras que se han terminado, ¿no? Pero como te decía, no termina eso de consolidarse y los chavales no... les cuesta entrar por el aro, y lo que dices tú, posiblemente si alguien intenta dedicarse profesionalmente a ser guía de pesca y pide una ayuda a la administración, no encuentre el camino para ello, seguramente le cierran las puertas.
1: Efectivamente. Oye, muchas veces se enfrenta a conservación y aprovechamiento del medio rural o natural, como estamos hablando. Desde tu experiencia, que viajas muchísimo por otros países, pero sobre todo también viajas por España, ¿cómo puede la pesca y la protección de los ecosistemas avanzar de la mano para mejorar también estos entornos rurales?
4: Bueno, la pesca es una actividad bastante conservacionista de por sí. Yo creo que lo ha demostrado. Incluso, bueno, hay una asociación, AEMS, creada por pescadores de mosca, que antes del año 2000 ya ganó el Premio Nacional de Medio Ambiente y se ha reconformado, digamos, sigue estando formada. Bueno, yo incluso sigo siendo miembro, aunque poco activo, pero por pescadores de mosca, por pescadores. Sí, ahora es una sociedad más ecologista, se dedica más a denunciar los problemas, que tampoco me parece mal, ojo, que haya alguien que ponga el dedo en la llaga para tratar de solucionar los problemas, ¿no? Sí, pero quiero decir que la conservación y la pesca, así como la conservación y la caza, algunas veces se ha discutido y demás, pero la conservación y la pesca van totalmente de la mano. Un ecosistema fluvial, un río bien conservado, nos interesa tanto de la misma manera a pescadores que a ecologistas, que a conservacionistas a ultranza. En España estamos perdiendo, iba a decir, un poquito, poco a poco, a los salmónidos. Bueno, nuestro país está calentando mucho, los ríos están africanizando, hay cada vez menos agua en los mismos, por tanto la contaminación y los problemas hídricos son cada vez mayores. Entonces a todos nos interesa mantener en buen estado los ríos, y a los primeros, a los pescadores. O sea, no solo vamos de la mano con conservacionistas, sino que es que buscamos el mismo objetivo, sin duda ninguna.
1: Hoy hablamos en este especial Murcia. No sé si conoces bastante bien la región, o por lo menos la conoces y has pescado por allí.
4: La conozco, efectivamente. He pescado en el mar incluso, más que en el interior, y bueno, es una maravilla porque Murcia, también la región valenciana, fueron algunas de las regiones que me sorprendieron mucho cuando las conocí, de bonitas, de variadas, de montañosas, de cuando no la conoces te imaginas que es más desierto y tal, pero es un sitio precioso, con montañas, sierras, agua dulce, ríos, embalses, merece mucho la pena, sí.
1: Ideal Murcia para viajar, para pescar y bueno, pues para pasar unos días en familia. Oye, Juan, mirando ya para finalizar el futuro, ¿qué medidas crees que deberíamos de impulsar para que la pesca recreativa siga siendo una aliada de la conservación y del desarrollo de nuestros pueblos?
4: A mí me encantaría, como he dicho al principio, que la administración del Estado y las autónomas, ambas, se diesen cuenta de lo importante que es la pesca. Un poco lo que decía de Canadá, de que hasta lo recomiendan, lo consideran una actividad recomendable. Luego los pescadores, creo que lo somos, muy conservacionistas, pero esa vertiente la debemos dar a conocer. Te pongo otro ejemplo, la pesca del salmón hoy día es una cosa un poco bochornosa, que me parece que se ha sacado, por ejemplo, un salmón en Cantabria y se ha subastado, pero se subasta porque no solo la administración lo permite, sino que hasta lo jalea casi, lo anima a la gente, pero ¿cómo quedando un salmón permites que se mate y que se venda y animes a ello? Y eso lo hace la administración. O sea, para mí es la administración tanto de Asturias como de Cantabria la que lo están haciendo rematadamente mal. Entonces los pescadores, si lo hace mal la administración, seríamos nosotros los que les tenemos que decir, oye, por favor, conservad, no matéis más salmones, estáis viendo que nos quedamos sin ninguno. Hay cuencas fluviales, el Asón, el Pas, el Narcea, el Sella, que son famosas, es el salmón el que ha dado fama a esas cuencas fluviales, y ahora quedan tres y nos lo estamos cargando, y encima aplaudidos por la administración, vamos, es vergonzoso. Entonces, esa vertiente conservacionista, que no tengo ninguna duda de que los pescadores la tenemos muy desarrollada, pero muy, o sea, yo estoy seguro que en Asturias el 80% de los pescadores están en contra de seguir matando los salmones y están cabreados con lo que pasa.
1: Es que es convencido, además, más del 80%, Juan.
4: Que sí, más, te digo el 80, pero creo que más. Y lo que pasa es que si la administración no contribuye un poco a educarte en ese sentido, ¿cómo te educa? Pues coño, prohibiendo lo que tú que tienes las herramientas, prohíbe y justifica por qué lo prohíbes, que es facilísimo justificarlo, bueno, pues porque no hay ni uno, ¿no?
1: Efectivamente. Oye, en fin, Juan, pues, mira, ya aprovecho la confianza que tengo contigo, que tenemos una buena amistad y siempre nos damos un buen abrazo cuando nos vemos, que siempre es gratificante. Hace, no sé, unos cuantos años, en una de las entrevistas de Río La Vida dijiste que las truchas iban a durar 50 años en nuestro país, o 100, no recuerdo si 100, eran 50 o 100, 100 años. Seguimos opinando.
4: No lo digo yo, lo decía un estudio de una ictióloga de la Universidad Complutense, Ana Almodóvar, y se basaba un poco en el calentamiento de los ríos. No, es una cosa aterradora, por resumirlo, los 21 grados de temperatura del agua es el límite que aguanta la trucha. Más calor, ya ni cría, ni se reproduce, ni se alimenta. Y no se muere, a lo mejor en el momento, pero si es reiteradamente más grados de 21 termina muriendo. Y es que eso está ocurriendo ya en los ríos del Pirineo Navarro, se ha prohibido la pesca en ellos desde hace muchos años, porque ahí pega el solazo y están muchos meses por encima de 21 grados, se están acabando las truchas. Y lo que me impresiona es en la garganta de Barbellido, en el río, un afluente del Tormes en Gredos, ¿sí? Que es que, como bien sabes, discurre a más de 1000 metros de altitud. Es un río helador, vamos, que pues otro río con ese problema, que está como 4 o 5 meses al año, 4 meses, con una temperatura superior a los 21 grados. Entonces, Ana Almodóvar decía eso, que las truchas van a menos. Y, hombre, daba, yo creo que es una previsión a muy largo plazo, ¿no? Pero vamos, a mí no me extrañaría. Nos estamos africanizando mucho con el tiempo, además, bueno, de aquí a 100 años, si duramos, que hay muchos físicos y demás que predicen que la humanidad no va a llegar tanto, no, hombre, va a llegar 100 años.
1: Yo te veo otra cosa, viéndote cómo estás, Juan, de verdad, físicamente vas a durar más de 100 seguro, ¿eh?
4: No me refería a mí, ¿eh? Me refería a la humanidad.
1: Ya lo sé.
4: Pero a toda la humanidad, que hay gente, físicos, que están diciendo ahora que en 40 años o 50 nos vamos a pique. Pero bueno, lo que sí que se van a ir a pique seguro son los ríos y el medio ambiente. Yo no soy muy optimista al respecto. Dudo que logremos revertir esa mala dinámica. Para revertirlo el mundo tendría que tener menos habitantes y muchas cosas. Lo veo complicado. O sea, puede, además de extinguirse la trucha, pueden pasar cosas mucho peores de aquí a 100 años, vamos.
1: Bueno, Juan, pues muchísimas gracias por compartir con los oyentes de Río la Vida esta visión, tu experiencia y esa manera tan cercana de entender la naturaleza.
4: Pues muchas gracias a vosotros y aprovecho para daros la enhorabuena, que me consta que desde un punto de vista periodístico habéis batido muchísimos récords, que pocas veces ha habido un medio de pesca tan difundido y escuchado en nuestro país, difundido y escuchado en el mundo, sí, como el Río de la Vida. O sea, pues, que mil enhorabuena.
1: Nada, muchísimas gracias, aceptan y además te decimos, vamos a seguir trabajando incluso más todavía para llegar, no sabemos si más, si se puede, pues no lo sabemos, pero vamos a seguir trabajando por el mundo de la pesca, por los ríos y por los pescadores. Un abrazo muy fuerte, Juan.
4: Otro para vosotros, hasta pronto.
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1: Seguimos en este especial Murcia en Río de la Vida y lo hacemos en el embalse de la Cierva, o en Mula, uno de los grandes referentes de la pesca deportiva en la región. Nos acompaña Antonio Sevilla, presidente desde hace 3 años del Club Deportivo de Pescadores de Mula, una entidad fundada en el año 1981. Bueno, yo no había nacido. Y ahora se encuentra con más de 200 socios, una de las más importantes o de las más grandes de Murcia. Muy buenas, Antonio, ¿cómo estás?
5: Hola, ¿qué tal, Oscar? Y a todo.
1: 1981, yo no había nacido, no te digo más.
5: Sí, yo tenía muy poquito año. Tiene, oye, ya tradición.
1: ¿Y 3 años de socio, cuántos llevas en el club?
5: Yo desde pequeño, porque mi padre fue uno de los socios fundadores y tanto yo como mi hermano desde pequeñito no apuntó y aquí seguimos, intentando llevar lo mejor posible que se pueda.
1: Cada vez cuesta más, lo sabes.
5: Sí, por desgracia cada vez hay más complicaciones, sí.
1: Y luego, es verdad, los veteranos algo tenían especial, que nosotros todavía no llegamos a ellos.
5: Bueno, eran otros tiempos, eran otros formatos, habían otro tipo de administraciones. diferente. No es que tuvieran otra cosa, eran distintos, simplemente.
1: Bueno, un saludo para todos nuestros veteranos que han hecho mucho por los clubs en toda España. Antonio, para quienes todavía no conocen la Cierva, ¿qué tipo de este embalse o qué tipo de embalse para ser uno de los referentes de la pesca deportiva en Murcia?
5: Sí, nuestro embalse, ahora mismo el embalse La Cierva, lo llevamos gestionando desde el año 81, bueno, directamente desde el año 85-86, la sociedad se creó antes. Y a partir de, creo recordar, desde el 87 se comenzó a hacer intensivo con repoblaciones de trucha arcoíris. Es decir, que lleva un montón de años repoblándose con trucha arcoíris, siendo en Murcia el primer embalse que se repoblaba con esta especie. Y bueno, aún así, con todos los problemas, con la ley del 2007, con toda la polémica que surgió, pues aún así seguimos batallando y seguimos con las repoblaciones e intentando mantenerlo lo mejor posible.
1: No podemos decir que tengamos algún tramo truchero de trucha común en toda Murcia.
5: No, en Murcia no existe ningún tramo truchero de trucha fario o trucha común, y solamente tenemos el coto intensivo en el río Segura, que es el embalse el río Cenajo, coto del Cenajo, que lo gestiona nuestra Federación Murciana. Y luego el único que sigue en vigor y por ahora se sigue repoblando, el embalse de La Cierva, con trucha arcoíris.
1: Pues fíjate, la importancia que tiene la trucha arcoíris en nuestro país para poder fomentar el deporte, pesca, el turismo, todo, absolutamente todo. ¿Cómo se encuentra actualmente el embalse? ¿En qué momento se está viviendo la pesca en Murcia?
5: Sí, bueno, pues yo creo que un poco igual que a nivel general, un poco con incertidumbre, porque todos seguimos un poco el tema de la trucha arcoíris, todos los que tenemos cotos intensivos y nos gusta un poco la pesca de la trucha, pues sí, con incertidumbre. En estos momentos pues cuesta bastante conseguir mantener el coto, gracias a la administración y a los socios vamos intentando llevarlo lo mejor posible, ejecutando las repoblaciones que nos autorizan, porque esto va todo bajo un estricto control de medio natural aquí en Murcia, al cual siempre vamos a agradecer el comportamiento, porque se portan genial y nos echan un cable siempre que pueden, y es más, nos están echando el transcurso que yo estoy de tiempo una mano fundamental a que esto siga adelante.
1: Aparte de esta trucha arcoíris, ¿qué especies pueden encontrar nuestros pescadores de España en Murcia y cuáles son las más buscadas?
5: Sí, pues especies tenemos en el embalse, la verdad es que es un poco de todo. Hay carpa, hay barbo, hay trucha, bueno, arcoíris cuando se repuebla, hay black bass, hay lucioperca, hay percasoles y hay alburnos. Un poco de depredadores, estamos overbooking aquí con el tema del trasvase del Tajo, nos ha ayudado y nos ha creado bastante conflicto.
1: Te voy a decir,
5: la verdad es que es muy buena.
1: Hablábamos la semana pasada, al final las especies invasoras, la economía que dan es absoluta, yo creo que es un 80% de la economía de nuestro país en lo que a pesca se refiere, fíjate, es un problema que tenemos, fíjate, tenemos una economía muy grande por las especies invasoras, cosa que nuestras autóctonas pues tenemos un 20%.
5: Ya, pero bueno, al final es lo mismo que te comentábamos antes, la verdad es que es adaptarse. Especie invasora realmente, porque yo en el catálogo de especies invasoras que meta una trucha arcoíris que es diploide, que no puede reproducirse y que tiene que ser repoblada por el tema comercial y deportivo, pues no encaja mucho con una especie invasora, pero
1: no hablaba de la trucha arcoíris, que en este caso es diploide, y en muchas otras ocasiones triploides, que cumplen o dos o tres fases de seguridad, que es prácticamente inviable, claro. Y aparte que no estamos hablando de un salmónido, que jamás se podría reproducir con una trucha común. Cuando hablamos de pesca en el Segura, es imposible no hablar del barbo gitano, que es una de las especies más emblemáticas de la cuenca. ¿Qué importancia tiene para la pesca deportiva en Murcia y qué hace tan especial a este pez?
5: Pues la verdad es que es un pez extremadamente astuto, la verdad, es uno de los pilares de nuestra tierra, que en Murcia pues tampoco, bueno, ya se sabe, en España tú cuando sales fuera de Murcia pregunta, oye, y me pregunta mucha gente, ¿en Murcia qué hay? ¿Qué pesca aparte del mar? ¿Qué hay? Y la verdad es que el barbo, pues cuando sale a otros países ves que nosotros no le damos la importancia que tiene o el valor deportivo que tiene. Un pez muy fuerte, complicado de pescar y de tamaño considerable. Se hace en tamaños considerables. Muy, muy deportivo. Es un pez muy deportivo y aquí tiene bastante acogida dentro de los pescadores.
1: Yo le llamo el lingote de oro.
5: Sí. buena definición.
1: Y al principio decía, yo no quiero, hablaba del barbo, como digo, es que ahora no quiero hablar del barbo, ya no quiero que sepa nadie que tenemos esta especie.
5: Pero la verdad es que, bueno, aquí aquí también se complica un poco la pesca, sobre todo con mosca y tal. Son peces bastante complicados de pescar. Ahí veo que en otras zonas de España hay facilidad de pescarlos de muchas maneras. Aquí, es difícil.
1: Hombre, si les quieres a mosca, con escarabajos, moscas y demás, a ver, son complicados, ¿no? Que nadie se diga, oye, aparte que es que son asustadizos y muy desconfiados.
5: Pero bueno, es lo bonito de la pesca.
1: Efectivamente.
5: Si fuera a tirar y sacar.
1: Oye, muchos pescadores de España desconocen que Murcia cuenta también con excelentes escenarios para la pesca del black bass, que pueden encontrar aquí los aficionados a esta modalidad. ¿Y cuántas son las zonas o embalses que podemos destacar?
5: Sí, prácticamente aquí el problema, bueno, prácticamente todos los embalses en Murcia, prácticamente todos tienen una cantidad, un black bass. Tienen bastante black bass, hay unos que tienen más, otros que tienen menos, hay embalses que tienen tamaños récord, porque aquí la gente, la verdad es que los pescadores de black bass de Murcia son bastante, en general, de captura y suelta, aunque ya sabemos lo que nos afecta y lo que nos conlleva, pero aquí la administración es un poco... Es un conflicto que tenemos mucho con la administración, el que nos permitan eso, el captura y suelta, porque al final es una especie que se ha adaptado y la tenemos casi asimilada a los embalses, y prácticamente encuentras peces de 3 kilos en casi todos los embalses.
1: Antonio, llevas, como has dicho, 3 años y como hemos dicho al principio, como presidente de uno de los clubes más grandes de Murcia. ¿Ha cambiado mucho la pesca en la región desde los orígenes hasta el día de hoy? Ya te digo, desde hace 3 años... posiblemente haya cambiado poco, pero desde el año 1981 habrá cambiado bastante.
5: No, ha cambiado la pesca en general. Yo creo que ha dado un vuelco tremendo en el aspecto deportivo, en el aspecto técnico, en el aspecto mediático, en todos los aspectos ha ido evolucionando a una velocidad de vértigo. Es más, estos últimos años, yo justo al contrario, yo veo que estos 3 años últimos, que el sistema de cómo se hacían las gestiones de repoblación, los temas de administración, cómo se trataban, cómo se lleva ahora, la seguridad en todos los aspectos, luego las competiciones, el tema de un club ya llega a ser un poco casi profesionalizarlo, porque llega a un lugar los deportistas y las gestiones que conlleva, que es muy difícil hacerlo de forma amateur y hacerlo bien y correcto sin equivocarte.
1: La escasez de agua es una realidad en vuestra tierra, no lo vamos a negar ahora, pero ¿cómo afecta a la pesca y a los embalses de Murcia?
5: Sí, pues generalmente la escasez, fíjate, Oscar, que siempre la escasez de agua ha sido un problema en Murcia, y desde hace un año tenemos el problema justo al contrario. Vinieron unas tormentas tremendas, tenemos los embalses a tope, tenemos los problemas que nunca hemos tenido por demasiada agua. Y claro, ahora estamos intentando asimilarlo, hacer las limpiezas correspondientes, porque claro, ha venido desbordamiento, han venido riadas, que han venido árboles, han venido troncos. Estamos intentando limpiar el embalse para tener mejores accesos, para ser más cómodo, también con la ayuda de la administración y con la ayuda de la Confederación. Todo se ha dicho que nos están facilitando y nos están ayudando en todo lo que puedan. Y sí, pero sí, el agua aquí es un problemón, y es más, por eso no tenemos truchas. Tenemos cabeceras de ríos, pero prácticamente se secan en verano. El agua aquí es un bien que... Eso sí que es un lingote de oro, como los barcos.
1: Eso es sagrado. El agua en Murcia es sagrado. De hecho, no sé si este año, bueno, has dicho que tenéis los embalses más o menos llenos o llenos total, pero seguramente lleguemos a las fechas de julio y tengáis algún corte.
5: Sí, bueno, este año igual no, pero vamos, démosle 2 años que seguro que vuelve la sequía volverá. No es un sitio que, vamos, lo de este año es un poco fuera de lugar, pero ya te digo, lo general es cortes de agua, y sobre todo los ríos y los embalses. Pues nosotros, nuestras truchas, por ejemplo, en el embalse de la Cierva, generalmente debemos de dejar de repoblar a partir de ahora, del 15 de junio hasta octubre, por el calor, porque se mueren todas, porque claro, No hay manera de mantenerlo.
1: Sí, bueno, partiendo de 22 grados y hay que tener bastante cuidado con las truchas.
5: Claro, y aquí cuando suben a la capa superficial se mueren porque hace 30 grados, y cuando bajan está la Lucio Perca esperándola. Bueno. No se escapan ni por un lado ni por otro.
1: No. La verdad que tanto el sol como las percas, yo creo que son dos aliados que no son compatibles. Oye, la pesca sostenible y la captura y suelta están cada vez más presentes en nuestro país. ¿Cómo ha evolucionado la mentalidad de los pescadores y si se practica ya de forma habitual, por ejemplo, en la Cierva?
5: Sí, la mentalidad de la gente, ya te digo, en unos años acá ha evolucionado muchísimo. También ha tenido mucho que ver las redes sociales, los podcasts como el vuestro. La gente se conciencia muy rápido, sobre todo la gente joven, lo entiende que el futuro está en esto. El problema es que, claro, a nivel administración todavía va costando que se generalice, ¿no? Se van tomando pasos poco a poco. Ahora se han hecho algunas especies sin muerte, se han abierto para algunas especies la pesca sin muerte, pero aún queda mucho trabajo que hacer, sobre todo en tema administrativo, y ser un poco más valiente y más elocuente en estos trámites, que al final es lo que nos va a quedar, que el futuro de las próximas generaciones es la pesca sin muerte, y que la gente lo entienda cuanto antes mejor, porque sí. Si no, irán al río, irán a donde sea y no habrá nada.
1: Sí, hablabas antes de Confederación y ahora de estas administraciones, pero ¿os sentís realmente escuchados o de momento hay asignaturas pendientes?
5: Sí, no, tenemos un trámite bastante fluidez con Confederación y con los técnicos de medio natural, muchísima, tenemos mucho contacto aquí en Murcia. Yo no puedo hablar a nivel nacional, pero aquí en Murcia, la verdad, muy bien. Lo que pasa es que hay unas limitaciones, hay una normativa, hay unas leyes que están ahí y que es difícil y arduo y tarda tiempo en ir cambiándose. Pero la verdad es que sí, aquí en Murcia todos los técnicos, yo tengo que mandar un... La verdad es que para quitarse el sombrero por la acogida, va a Confederación y te escuchan, tardan su tiempo en hacer sus trámites y sus procesos para hacer lo que se tiene que hacer, pero se va haciendo y con medio natural igual. Medio natural los llama, plantea una reunión, enseguida te cogen la cita y nos sentamos a hablarlo y a tramitarlo si se puede.
1: Pues eso está muy bien, porque otras comunidades ya puedes mandar un email, puedes llamar, puedes hacer lo que quieras, que pueden tardar meses, incluso a veces ni siquiera contestan.
5: Sí, lo sé. Por desgracia, no todas las comunidades tienen la misma suerte que podemos contar nosotros, que aún así también cuesta, ¿eh? Estoy hablando que igual nos tiramos un año para que nos den la solicitud de limpieza de un embalse, pero bueno. Aquí también faltan medios, falta dinero, como todo, como sí, todas las administraciones.
1: Antonio, estarás de acuerdo conmigo. Al final los pescadores, el mayor ecologista.
5: Perfectamente, eso lo tenemos todos los que vamos al río, al pantano, al mar. Eso lo tengo clarísimo desde hace mucho tiempo, que los pescadores son, porque son los que al final son los más afectados y somos los primeros que colaboramos, impulsamos la normativa y nos centramos en que esto funcione.
1: Uno de los retos del sector es el relevo generacional, que tanto hablamos, pero vosotros con más de 200 socios, ¿se está incorporando jóvenes al club y a la pesca o todavía cuesta muchísimo?
5: Sí, cuesta bastante y por ello creo que te comenté cuando estuvimos hablando la primera vez, es una cosa que, un proyecto muy bonito que yo lo vi hace mucho tiempo, que León se hizo el Aula del Río, y nosotros lo queremos llevar a cabo con nuestro ayuntamiento aquí de nuestro pueblo, que es el Ayuntamiento de Mula, y creemos, hemos montado un proyecto, estamos muy ilusionados con él, de montar una escuela de pesca que en un lago que son unas antiguas balsas de depuración que están obsoletas, para utilizarlo un poco por reinventar la funcionalidad de las cosas, y hacer ahí una escuela de pesca para poder tener a colegios, que hemos estado dando charlas en colegios, damos charlas en institutos y con gente con problemas, con discapacitados, pero claro, siempre te queda el que no tiene ese punto. Entonces la escuela de pesca de Mula es un proyecto que llevé ya hace años cuando estuve anteriormente de presidente, otros amigos que fueron presidentes también la siguieron llevando, y al final se perdió por la falta de económica, de medio económico y de un poco de apoyo de las administraciones, y queremos retomarla un poco más fuerte. Creo que hoy día, por lo que te digo, por los podcasts, las redes sociales, la verdad, están ayudando muchísimo a que gente joven se ilusione, pregunte, venga a ver cosas de pesca, y en ello nosotros estamos teniendo muy buena aceptación con gente entre los 17 y 33 años. Estamos teniendo muy buena acogida sobre todo el tema de Black Bass motiva mucho, y sí. Bueno, en mi sociedad, aunque parezca que estamos en el aquí también como Aymar, lo que te comentaba, el egging, los calamares, que es una pesca que es muy bonita en el mar, también tenemos mucha acogida de gente joven que le está gustando.
1: No me extraña. Oye, yo invito, si están escuchando en el día de hoy este programa de radio, a las administraciones, a quien quiera que se acerque en septiembre a la Feria de Río de la Vida. Nosotros en la primera feria el año pasado, en septiembre, tanto igual que el Aula del Río, como decías, que en León, en la Semana Internacional de la Trucha, para que vean un dato, es que yo en la Feria de Río de la Vida se metieron casi 3.000 niños en horario escolar. Nosotros fuimos con autobuses a los colegios, les llevamos y les metimos en una plaza de toros cubierta con dos lagos artificiales de 10x10, con un lado del río, enseñándoles lo que es ya no solo pesca, sino sostenibilidad, naturaleza, cómo comportarse al medio ambiente y un problema que nos preocupa muchísimo, que son los incendios. Enseñar a los niños es el futuro.
5: Sí, estoy totalmente de acuerdo y de verdad que deberíamos motivar mucho más a la gente joven, porque la verdad es que algo, no hay nada más bonito que cuidar tu entorno y tener unos principios ecológicos para cuidarlo. Y la verdad es que cada vez lo ven menos porque no se aporta ni como se obvia, se da por obvio que la gente tiene que tener esos conocimientos y prácticamente al final tan obvio que nadie lo hace.
1: Efectivamente. Oye, ¿qué actividades desarrolláis en el club para acercar esta pesca a los niños, a los jóvenes, a las familias y también a nuestros más mayores que a veces les estamos desplazando de los ríos?
5: Sí, el club, lo que es un club moderado, pues siempre hemos tenido charlas, hemos tenido escuelas de pesca a nivel más corto, no constantemente durante todo el año, sino de quedar varios fines de semana con niños. La verdad, como te comento, el ayuntamiento siempre, tanto concejales de deporte como alcalde, como toda la administración y todo el grupo que está en el ayuntamiento ha colaborado 100%, no han ofrecido las piscinas municipales en invierno para poder, cuando nos autorizaban, dejar a pescar a la gente, echar unas truchas y que pescaran los niños y explicarles el captura y suelta. Eso siempre, la verdad, hemos tenido muy buena colaboración con el tema de la administración en esos aspectos. Y luego pues hacemos nuestros campeonatos, tanto agua dulce como mar, como salmónido, que aquí es lo más fuerte que tenemos. Y bueno, tenemos gente que va a los campeonatos de España, a nivel regional, campeonatos de España y algunos internacionales también.
1: Fíjate que me da la sensación que si te escuchan en el día de hoy, muy en breve, vamos a hacer otra entrevista diciendo que está ese aula del río de la naturaleza en Murcia. No sé por qué me da.
5: Ya, ojalá.
1: Oye, yo he hecho el anzuelo, nunca mejor gente. Dicho. Nunca, he hecho el anzuelo sí, y a ver.
5: Muy sutil.
1: Ahora que no nos escucha nadie, como digo yo. Pero bueno, maneras, desde Río de la Vida, os mandamos todo nuestro apoyo y en todo lo que podamos aportar, enseñar o incluso, porque como ya conocemos el sistema, poder colaborar de alguna manera. Eso, tenlo claro.
5: Muchísimas gracias a vosotros y muchísimas gracias por este momento que la verdad me hace mucha ilusión que toméis parte y que os involucréis, la verdad, tanto a ti como a todos los oyentes que están escuchando, y os deseo lo mejor y contad con nosotros para siempre, para lo que queráis y os haga falta.
1: Sí, oye Antonio, no me gustaría acabar la entrevista sin antes comentarte, bajo tu experiencia, porque además te veo muy involucrado con la pesca, muchísimo, más de lo que yo pensaba, además te lo voy a decir de verdad. Oye, ¿cuáles son los principales problemas que está afrontando hoy la pesca continental en Murcia?
5: En Murcia yo diría que aún nos queda muchos pasos que dar para llegar a un sistema de pesca sin muerte, a una aceptación de las especies como tiene que ser, como debe de ser, porque aquí no podemos poner invasoras cuando a lo mejor los más invasores somos nosotros y los peces son peces. Nadie le ha obligado a nacer ahí o que nadie lo ha... Al final tenemos que abrir un poco más la mente. Sí que es verdad que hay que respetar siempre nuestras especies autóctonas y fomentarlas, pero no podemos destruir lo que hay porque esto es una evolución.
1: Y como siempre decimos, Antonio, no desplazar las especies invasoras de un sitio a otro, de verdad, no lo hagáis. O sea, aparte de una sanción, que ya no es la sanción, es que es el futuro de tu río, del que más te gusta seguramente. Así que, por favor, no desplazar especies invasoras, dejar a las especies donde están, que ellas ya saben lo que tienen que hacer. Y Antonio, ya para terminar, ¿por qué merece la pena venir a pescar a Murcia, aparte de conocerte a ti?
5: Bueno, a mí lo de menos. Aquí vaya a tener una acogida impresionante, os va a encantar Murcia, la gente es súper agradable, se come de maravilla, muy buen tiempo, el sol es una cosa que se aprecia poco, pero cuando te escasea lo notas mucho. La pesca es bastante buena, hay muchas cosas que te pueden sorprender. Venir a Murcia, puedes venir a pescar una cosa e irte pensando que menos eso has pescado, te ha encantado cualquier otro tipo de pesca. Y la verdad te sorprende de la cantidad de peces y de lugares que hay.
1: Antonio, muchas gracias por acompañarnos y por contarnos de primera mano la realidad de la pesca en Murcia y el trabajo de un club con más de 40 años de historia. Ha sido todo un placer. Un fuerte abrazo de parte de Río La Vida.
5: Muchísimas gracias y lo mismo digo, un fuerte abrazo para vosotros y todos los oyentes y que vaya genial todo.
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1: Y ahora abordamos uno de los temas que más preocupa a miles de pescadores de nuestro país. Es el cierre de los espigones de la bahía de Cádiz. Y para conocer la situación actual, las acciones comprendidas y emprendidas y los próximos pasos de esta reivindicación, nos acompaña Juan Manuel Aranjo, que es portavoz representante de la plataforma Mar Abierto. Muy buenas, Juan Manuel. Bienvenido a Río de la Vida.
6: Hola, muy buenas tardes, Oscar.
1: Oye, enhorabuena por la lucha, lo primero, ¿eh?
6: Ahí estamos, pero vamos, no nos queda más remedio que seguir en ella. Agradecerte de antemano tu apoyo, que siempre has estado pendiente de esta reivindicación y de esta lucha. Y nada, y aquí estamos para hablar contigo.
1: En vuestro altavoz.
6: Para que la información. Y hombre, gracias a ti, y la verdad que sí, que tenemos más visibilidad y principalmente tener voz, que es el no solo en esta reivindicación, sino viendo cómo está el tema a nivel nacional de toda la pesca recreativa de autoconsumo, a ver si de una vez por todas conseguimos tener un colectivo que tenga representación en las mesas que se tengan que negociar todos los asuntos relacionados con la pesca recreativa de autoconsumo.
1: Juan Manuel, después de conocer la respuesta de la autoridad portuaria y del defensor del pueblo, ¿cuál es la situación real de la reclamación y qué lectura hacéis desde la plataforma Mar Abierto?
6: Mira, ahora mismo, ¿vale? Está claro, la lectura del defensor del pueblo, pues, como bien le comunicaba yo a la gente, tiene una mala lectura en un principio, porque lo que viene a decir básicamente el defensor del pueblo es que la actividad portuaria tiene toda la razón y no está cometiendo ninguna ilegalidad al prohibir la pesca. ¿Qué punto tenemos? Pues muy sencillo. Nosotros, mira, viendo esta respuesta del defensor del pueblo andaluz, primero es que iniciamos la denuncia con el defensor del pueblo andaluz y le tenemos que agradecer la atención porque nos atendieron bastante rápido y él fue el que transmitió, él subió de tono la denuncia y la pasó al defensor del pueblo español. Esto para que vea que es el proceso que hemos seguido, vamos.
1: Sí, bueno, entonces, no les interesaba contestar tampoco de otra manera.
6: No sé por qué, bueno, no sé si no tenían autoridad suficiente o... Pero la pasaron, mira, de todas maneras creemos que hemos sido atendidos por el estamento que nos tocaba, pero bueno, tardó un poco, pero vamos, lo que hay, aquí seguimos, mira, y pensamos que ir en contra de la actividad portuaria, alegando que el espigón es seguro, es perder el tiempo, porque ellos se basan y además en el informe que le mandan al al defensor del pueblo español es que tienen informes técnicos de riesgo. Y entonces, después viene el pero, que ahí es donde viene el pero. Ahora es la mala noticia. Entonces, si tienes informes técnicos de riesgo, pues nada, la única solución, ¿vale?, es exigir una regulación pactada, no un cierre total, no una prohibición, ¿vale? La autoridad portuaria es la que tiene la competencia de esos terrenos. Pensamos que si hay que todavía la vía administrativa no se ha agotado. ¿Por qué? Pues muy sencillo. Y ahí es donde viene el pero. Porque es que todavía la autoridad portuaria, tanto a la plataforma como a la Asociación Gaditana de Actividades Náuticas y Formación, no nos ha respondido, ¿me entiendes? Entonces, el defensor del pueblo le ha exigido formalmente que nos responda. Y si no, nos ha dado él una previsión de tiempo, que si no nos respondían, que nos pusiésemos de acuerdo en contacto con él, porque iba a tomar carta.
1: Lo que está claro es que ahí en la carta pone que el defensor del pueblo considera que la autoridad portuaria actúa dentro de la legalidad al prohibir la pesca de los espigones. O sea, yo aquí, Juan Manuel, no sé si tú crees que es un problema jurídico o es que realmente falta de voluntad para encontrar una solución.
6: Mira, yo creo que sí. Primero, mira, vamos a hablar de las vías. La vía, vamos a decirle, la vía que estamos siguiendo, que pensamos la vía administrativa, que con ese pero que añade el defensor del pueblo, entendemos que todavía no está extinguida. Y después, nos queda todavía una vía o política o social, ¿vale?, como se quiera llamar, que entendemos que, como te lo digo, que todavía creemos que puede haber un diálogo. ¿Por qué? Porque ha habido comunicados en la prensa, que muchas veces no se han puesto en contacto con nosotros, pero sí han publicado ciertos artículos relacionados con el cierre de los espigones, en los que la propia prensa, que había tenido contacto con la actividad portuaria, había confirmado que se estaban estudiando para habilitar zonas seguras a raíz de que nosotros nos creó la plataforma historia y que había un proyecto. Pero de eso, como no han pasado ni los informes técnicos, ni ese proyecto que nosotros se lo hemos requerido, tanto la plataforma como ACFAN lo hemos solicitado y no aparece por ningún lado. Pero sí nos consta que en la prensa se ha hablado de que estaban estudiando, que había un proyecto, que todavía no había presupuesto y que estaban estudiando habilitar zonas seguras.
1: Ya, pero lo que pasa es que la prensa no ha hablado con vosotros.
6: No ha hablado con nosotros, ya. Le ofrecimos incluso...
1: La prensa va a ir directamente o al defensor del pueblo, o más fácil, la autoridad portuaria, que tendrá mucha fuerza ante ello. Oye, uno de los argumentos que más ha dolido al colectivo es que más de 40 años de uso tradicional no genera ningún derecho adquirido. Oye, ¿cómo ha recibido esta noticia la comunidad de pescadores de Cádiz? Y sobre todo, ¿si hay algún ayuntamiento que os está, bueno, pues o respetando o por lo menos escuchando?
6: Hombre, mira, como te comento, hay principalmente los dos ayuntamientos que están afectados, bueno, relacionados con este incidente de cierre, son el Ayuntamiento de Cádiz y el Ayuntamiento del Puerto de Santa María. Nosotros pensamos que una vía político-social sería que desde los propios ayuntamientos y a través de sus partidos políticos locales, pues canalizasen nuestras quejas y recogiesen toda esa cultura o uso y costumbre que se ha hecho durante 40 años y de alguna manera nos ayudasen a poder sentarnos donde corresponda, si es para la autoridad portuaria, y canalizar toda esta queja y darle una solución, ¿vale?
1: Vosotros desde la plataforma siempre habéis defendido esa reapertura regulada y segura. No sé si ves que hay una posibilidad de diálogo con la autoridad portuaria.
6: Pues esperemos. Ahora mismo no lo sé, Óscar. Hasta que no tengamos la respuesta de la información que le solicito, que no tenéis que transmitir actividad portuaria, además que lo recoge el defensor del pueblo, yo creo que más tarde o temprano los van a tener que responder. Los tiempos. Estamos siendo prudentes hasta con eso, Óscar, hasta con los tiempos.
1: Yeah.
6: Aquí la única solución que tenemos de una vez por todas, la gente no se da cuenta que estamos luchando por algo mucho más profundo y más importante, que es todo el concepto de que está relacionado con la pesca recreativa, que no solo somos los pescadores recreativos, que son los comerciales que viven de esto. los mariscadores que están legalmente con su licencia, que mariscan para tener cebo para venderlo, las tiendas, todo. Es que es un colectivo. Y sí es verdad que es que no estamos recogidos ni representados en ningún sitio. Date cuenta que en Pescarré, ¿quién nos ha representado en esa mesa de negociación?
1: También te voy a decir una cosa. ¿Sabes para qué puede servir Pescarrec? Para ver cuántas descargas hay. Y yo les puedo decir, al final, yo dije un dato en la segunda gala de los premios pesca a nivel nacional, que casi éramos 3 millones de pescadores. No me voy a equivocar mucho. Así que si se descargan 3 millones de pescadores Pescarrec, a lo mejor ya se lo empiezan a pensar.
6: Y después, mira, en relación a lo que usted decía de buscar una norma

0: que da para el exterior, que ahí el pescador no molesta.
1: Te voy a dejar este minuto para que digas a nuestros oyentes por qué se tienen que asociar a este tipo de asociaciones, porque realmente yo creo que todos unidos vamos por el mismo fin.
0: Pues nada, yo como mira, lo primero decirle a la gente, vamos, que por favor, que no echemos a perder el trabajo de tanto nuestra plataforma como la asociación, ¿vale? Por echar un ratito, una mañana, una tarde de pesca, ¿vale? Que nos estamos jugando mucho y yo entiendo que la gente lo está pasando mal, lo estamos pasando mal todo, pero que no merece la pena. Entiendo que los plazos no van como nosotros quisiéramos, cada cosa lleva un tiempo y nosotros desde, lo hemos dicho, desde la Unión, el respeto, estamos haciendo todo, pasito, paso a paso, nos tenemos que morder la lengua, aguantar, porque el tiempo no nos acompaña. Y es lo que hay. Si que realmente queremos poder sentarnos algún día con la actividad portuaria o con que responda para poder regular, no prohibir, y sacar una normativa en la que podamos disfrutar de esos escenarios, es la única manera. Y un abrazo muy grande a ti, Óscar, y a todo tu equipo Historia por el apoyo que nos mostráis y gracias de corazón porque contigo y con gente como tú es mucho más fácil.
1: Un abrazo fuerte para ti y para todos.
0: Venga, gracias, Óscar.

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1: Es la una de la tarde. 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

0: Son las 2 de la tarde.
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3: ¿Qué tal? Saludos, buenas tardes. Es miércoles 1 de julio, una jornada de cielos poco nubosos con descenso de las temperaturas, tanto en las máximas como en las mínimas, más acusado en el caso de las primeras. El termómetro alcanzará los 31 grados, hasta ahora tenemos 27 en el centro de la capital. Cerca de 1.000 millones de euros de inversión, 138 millones en ayudas públicas, 70 hectáreas de superficie y hasta 3.500 empleos. Estas son las cifras que sitúan a la futura macrofactoría de baterías de Gotion de Valladolid entre los mayores proyectos industriales de la...

0: Buenas tardes. El vicepresidente primero de la Junta y consejero de Desregulación, Familia y Ayudas Sociales, Carlos Payán, junto a sus homólogos de Aragón y Extremadura, Alejandro Nolasco y Óscar Fernández, no han asistido a la reunión de la Comisión Sectorial de Infancia y Adolescencia para mostrar su rechazo a la nueva imposición, sostienen, del Gobierno de Pedro Sánchez en materia de reparto de menores extranjeros no acompañados. El presidente de la Junta de Castilla y León, Alfonso Fernández Mañueco, ha reivindicado la aportación histórica, cultural, humana y social de la comunidad al conjunto de España, su contribución decisiva a la formación de la nación y su papel como nexo entre Europa y América, defendiendo un modelo de éxito basado en los servicios públicos, el crecimiento económico y el desarrollo sostenible. Lo ha hecho en la segunda edición de los cursos de verano CEU María Cristina en el municipio del Escorial.
1: La educación, la atención a las personas mayores, servicios sociales, dependencia, la sanidad, el transporte, la vivienda. Somos un ejemplo, un modelo a seguir en toda España. Y no porque lo diga yo, que soy el presidente de Castilla y León, que también lo digo, o porque lo diga el gobierno o los miembros de las respectivas áreas de gobierno, sino porque así lo dicen los indicadores.
0: El Consejo de Enfermería de Castilla y León asegura que la comunidad necesita 1.257 profesionales más para alcanzar la media de la Unión Europea, según el análisis de los últimos datos publicados por el Instituto Nacional de Estadística sobre profesionales sanitarios, colegiados y referidos a los ratios de enfermería. En clave nacional, el ministro de Asuntos Exteriores, Unión Europea y Cooperación, José Manuel Álvarez, ha elevado a 26 los españoles fallecidos y 150 los desaparecidos por los terremotos en Venezuela, además de que son 11 los compatriotas que se encuentran bajo los escombros. La coordinadora general del Movimiento Sumar, Lara Hernández, ha decidido abandonar la formación antes de la celebración de su Asamblea General y tras archivarse la investigación interna por presunto trato vejatorio a los trabajadores, que ha calificado como una campaña de desprestigio en su contra. El juez de la Audiencia Nacional, Santiago Pedraza, ha acordado llamar como testigos a Diego Viñafafe y Beatriz López, que formaban parte de la Fiscalía General del Estado cuando Álvaro García Ortiz la encabezaba y que se reunieron con la exmilitante socialista Leire Díez en la causa en la que se investiga a la exmilitante socialista por esas presuntas maniobras para desbaratar causas judiciales que afectan al PSOE. La portavoz del Partido Socialista, Montse Mínguez, ha cargado hoy contra el presidente del Partido Popular, Alberto Núñez Feijóo, quien ha denunciado que la llamada Ley de Nietos, que prevé dar la nacionalidad a los descendientes de españoles en el exterior, puede alterar el censo electoral y la ha calificado de ingeniería electoral. La dirigente socialista ha asegurado que estas afirmaciones responden a la ignorancia y mala fe. A este respecto se ha pronunciado también el ministro de Transportes, Óscar Puente.
2: Lo que creo es que cuando no se tiene nada sólido que ofrecer, como esto, por ejemplo, como industria, como empleo, etcétera, pues se hace política de señuelos, es lo que hace Vox fundamentalmente y lamentablemente seguido por el Partido Popular, que quiero recordar que propuso una ley de nietos prácticamente idéntica a la que hay aprobada. De hecho, si ustedes observan el texto de la ley y la enmienda que el Partido Popular presentó a la ley, verán que el contenido es prácticamente idéntico al que en su día propuso el Partido Popular.
0: En clave internacional, las autoridades de China han pedido a Estados Unidos e Irán avanzar en las negociaciones para un acuerdo final que ponga fin a las hostilidades en Oriente Próximo, al tiempo que han defendido que se levanten las sanciones contra Teherán lo antes posible. Y el secretario general de la OTAN, Mark Rutte, ha asegurado que el apoyo de Estados Unidos a Ucrania sigue siendo indispensable pese a que dejó de donar armamento militar a Kiev en 2025. Es todo. 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

0: Hola, ¿qué tal? Muy buenas tardes. Bienvenidos, bienvenidas a Vive Castilla y León cuando son las 2 y 10 de la tarde de este miércoles 1 de julio. Arrancamos con esta programación veraniega a las 2 y 10 durante estos meses estivales. Vamos en directo, eso sí, como siempre, hasta las 3 en punto en la sintonía de Vive Castilla y León. Durante los próximos minutos les vamos a contar la información más importante de nuestra comunidad. Nos pueden escuchar, ya lo saben, a través de la FM de toda la vida, también en nuestra página web www.viveradio.es, en todas nuestras plataformas de streaming y de podcast, y también a través de la tele, de la TDT. Al control técnico, hoy me acompaña Ángel de Jesús. Vamos con las noticias de este miércoles 1 de julio. Tenemos que hablar de incendios, estabilidad por el momento respecto a los incendios en Castilla y León. La situación actual del Infocal refleja que permanecen activos 4 fuegos, otros 2 estabilizados y 4 más en estado controlado. El vicepresidente primero de la Junta de Castilla y León y consejero de Desregulación, Familia y Ayudas Sociales, Carlos Pollán, junto a sus homólogos de Aragón y Extremadura, no han asistido a la reunión de la Comisión Sectorial de Infancia y Adolescencia para mostrar su rechazo a la nueva imposición, dicen, del gobierno de Pedro Sánchez en materia de reparto de menores extranjeros no acompañados. Los 3 vicepresidentes critican que el Ejecutivo Central vuelve a actuar de manera unilateral, imponiendo unos criterios de distribución que consideran arbitrarios, opacos y completamente alejados de la realidad de los sistemas de protección de las comunidades autónomas. Entre los asuntos incluidos en el orden del día figuraba esa propuesta de distribución territorial de 35 millones de euros destinados a la atención de menores extranjeros no acompañados durante 2026. Por otro lado, la vicepresidenta segunda de la Junta, Isabel Blanco, ha recordado que la Administración Autonómica ya recurrió ante el Tribunal Constitucional el decreto de reparto de menores migrantes impulsado por el Gobierno y que centra las anualidades 2024 y 2025. Lo recurrieron, ha explicado, por entender que la capacidad de la comunidad está sobrepasada. El presidente de la Junta de Castilla y León, Alfonso Fernández Mañueco, ha reivindicado la aportación histórica, cultural, humana y social de la comunidad al conjunto de España, su contribución decisiva a la formación de la nación y su papel como nexo entre Europa y América, defendiendo un modelo de éxito basado en los servicios públicos, el crecimiento económico y el desarrollo sostenible. Mañueco ha participado en el municipio madrileño del Escorial en la segunda edición de los cursos de verano CEU María Cristina, titulados La herencia cultural de la hispanidad. Allí ha aprovechado para ensalzar que Castilla y León ofrece la mejor educación de España, según el informe PISA, garantizando la gratuidad entre los 0 y 16 años y manteniendo escuelas rurales abiertas con solo 3 alumnos.
1: La educación, la atención a las personas mayores, servicios sociales, dependencia, la sanidad, el transporte, la vivienda. Somos un ejemplo, un modelo a seguir en toda España. Y no porque lo diga yo, que soy el presidente de Castilla y León, que también lo digo, o porque lo diga el gobierno o los miembros de las respectivas áreas de gobierno, sino porque así lo dicen los indicadores independientes. En unos casos, el informe PISA de la OCDE, somos el sistema educativo más no universitario más avanzado de España. En la sanidad, lo dice el barómetro sanitario del Ministerio, somos el tercer sistema sanitario de España. Y también en el ámbito de los servicios sociales y de la dependencia, el informe de los gerentes y directoras de servicios sociales también nos ponen en el podio.
0: El presidente de la Junta ha reconocido que se pudieron cometer actos reprobables durante la conquista de América por parte de quienes participaron en aquella hazaña, tal y como asumía recientemente el rey Felipe VI, aunque ha rechazado Mañueco que por ello aparezcan siempre como los malos de la película, sin tener en cuenta su contribución al desarrollo del considerado entonces como Nuevo Mundo.
1: Fue la reina Isabel la Católica, nacida en Madrigal, hoy provincia de Ávila, y fallecida en Medina del Campo, provincia de Valladolid, quien prestó oídos y dio apoyo a las extrañas teorías entonces de un desconocido marino conocido como Colón. Él discutió con los profesores de la Universidad de Salamanca, con los enviados reales, la posibilidad de navegar hacia el oeste para llegar a las Indias. Ya se le decía en aquel momento que sus datos eran algo erróneos, pero lo que sí es cierto es que se apoyó ese viaje y se descubrió algo que en aquel momento no estaba en ninguna de las previsiones, que era llegar a un nuevo continente que era América. A la vuelta de sus viajes fue recibido por los reyes católicos en la Casa del Cordón de la ciudad de Burgos, y la reina Isabel la Católica dictó su testamento en Medina del Campo, que allí es donde nació, y donde se dijo, donde ella dijo algo, muchísimas cosas muy importantes, pero dijo que no quería que se hiciese agravio alguno sobre las personas que allí se habían encontrado, los que allí estaban habitando, los moradores, y que debía hacerse todo el esfuerzo posible para trasladarle nuestra fe.
0: La vicepresidenta segunda de la Junta, Isabel Blanco, ha defendido las políticas del gobierno autonómico basadas en un incremento de las ayudas al alquiler y en las inversiones para rehabilitación ante el informe hecho ayer público por el Consejo Económico y Social, en el que recomendaban repensar las medidas autonómicas para aprovechar las herramientas que ofrece el Ejecutivo Central en este sentido. Blanco ha respaldado el plan muy ambicioso desde su punto de vista puesto en marcha por la Junta de Castilla y León en cuanto a aportaciones para acceder a una vivienda, que incentiva especialmente a la gente joven y a las personas del medio rural, atendiendo, decía Blanco, todas las solicitudes que se han presentado hasta el momento. La consejera de Educación, María Pardo, ha destacado un incremento del 23% en el alumnado de formación profesional de Castilla y León durante la última legislatura. Según los datos ofrecidos en su primer acto al frente de la cartera educativa, Pardo ha señalado la transición desde los 41.200 alumnos de hace 4 años a los más de 51.000 previstos al inicio del próximo curso. María Pardo ha ubicado a la comunidad como referente a nivel nacional en el ámbito de la formación profesional y ha cifrado el grado de empleabilidad en un 85%.
2: Nosotros hacemos inversiones en los centros para que estén a esa vanguardia y para que los alumnos que reciben esa formación estén en un entorno y en unos espacios lo más cuidados posibles. En la anterior legislatura aquí se invirtieron 230.000 euros y está previsto en 2026 incrementar también esas inversiones con más de 190.000 euros para mejorar la accesibilidad y, por tanto, como digo, que se reconocimiento, ese marchamo de centro de excelencia, pues no se pierda y esté pues a la altura de ese reconocimiento. Si nos referimos en general a lo que es la formación profesional, pues saben ustedes que somos referentes a nivel nacional. Somos referentes a nivel nacional, lo dicen los datos, ¿no? Solamente en 4 años hemos conseguido incrementar el alumnado en más de un 23%. Hemos pasado de 41.200 alumnos a más de 51.000, que es lo que tenemos previsto para este curso, pero es que además hemos incrementado los ciclos formativos en más de un 53% gracias a esas demandas que nos hace la sociedad y el tejido productivo.
0: La Junta actualizará los 5 reglamentos que regulan el juego privado presencial en la comunidad e impulsará durante el segundo semestre de este año la estrategia de juego responsable de Castilla y León. Así lo ha anunciado el consejero de la Presidencia, Luis Miguel González Gago, tras reunirse con representantes de los subsectores de casinos, bingos, salones de juego, apuestas y máquinas recreativas, en un encuentro en el que también se ha abordado la simplificación administrativa y la adaptación de la normativa a las nuevas tecnologías. Escuchamos al consejero.
3: Respecto a la programación de las actuaciones de esta legislatura, creemos que es necesaria una actualización de los reglamentos, de los decretos que regula cada uno de estos sectores. Contamos ya en cada uno de ellos con un reglamento, pero se han quedado un poco anticuados. Han sido aprobados entre el 2005 y el 2014. 12 años después creemos que es oportuno actualizarles, sobre todo para adecuarse a las nuevas tecnologías. Ha evolucionado mucho el tema en los últimos 12 años y asimismo a las nuevas prácticas sociales. la sociedad de hace 15 o 20 años no es la misma que la que tenemos ahora. Aparte de abordar esa actualización de todos esos reglamentos, también les hemos comentado la importancia de abordar de manera inmediata la aprobación de la estrategia de juego responsable de Castilla y León. Esta estrategia está contemplada en la Ley de Juego de Castilla y León. Hay una comisión técnica integrada por las administraciones públicas competentes, las consejerías competentes, también por consumidores y usuarios, asociaciones de ludopatía y el propio sector empresarial que deben elaborar ese documento.
0: El Ministerio de Sanidad ha abierto el trámite de audiencia e información pública del proyecto de Real Decreto que actualiza casi 20 años después la relación laboral especial de residencia para la formación de especialistas en ciencias de la salud, con la limitación de las guardias, la mejora de los descansos y la actualización de las retribuciones de los residentes. Más asuntos. El Consejo de Enfermería de Castilla y León asegura que la comunidad necesita 1.257 profesionales más para alcanzar la media de la Unión Europea, según el análisis de los últimos datos publicados por el Instituto Nacional de Estadística sobre profesionales sanitarios colegiados y referidos a los ratios de enfermería. La comunidad cuenta con 18.372 profesionales de enfermería ya jubilados, lo que supone una ratio de 7,60 enfermeras por cada 1.000 habitantes. Este dato sitúa a Castilla y León como la cuarta comunidad autónoma con mejor ratio de España, pero todavía por debajo de la media europea, situada en 8,12 profesionales por cada 1.000 habitantes. Enrique Ruiz Forner es el presidente del Consejo de Enfermería.
4: Que Castilla y León figure entre las comunidades con mayor ratio no debe llevarnos a la complacencia. Seguimos por debajo de la media europea y además hay provincias como Segovia que presenta una situación especialmente delicada. La falta de enfermeras y enfermeros tiene consecuencias directas sobre la calidad asistencial, la seguridad del paciente, la atención a la cronicidad y la continuidad de los cuidados que necesita.
0: La Central Sindical Independiente y de Funcionarios, CESIF, denuncia grandes deficiencias registradas durante la última tramitación de la Bolsa de Empleo de Personal Estatutario Temporal en la categoría de Técnico en Cuidados Auxiliares de Enfermería, TECAE, del Servicio de Salud de Castilla y León, cuya convocatoria fue publicada el 28 de diciembre de 2022 y cuya relación definitiva de personas candidatas no se ha publicado hasta el 22 de junio. El sindicato critica que más de 3 años y medio después de tramitación y de retraso evidencian una gestión inaceptable para un procedimiento que afecta a miles de profesionales sanitarios. Enrique Vega es el presidente autonómico del sector de sanidad en CESIF Castilla y León.
5: Por fin, después de más de 3 años, se ha publicado la Bolsa de Empleo de Técnicos y Cuidados Auxiliares de Enfermería de SACIL. Una bolsa que a su publicación ya está obsoleta. Personas que o bien ya han obtenido su plaza en propiedad en esta o en otras categorías, personas que se han jubilado y que no deberían estar en esa lista y aún aparece. Es por ello que CESIF viene diciendo desde hace años que hay que actualizar el sistema de bolsa abierta y permanente de SACIL. Hay que cambiar el sistema para que sea más ágil y todo el personal pueda tener sus méritos actualizados día a día, con cortes que sean reales, cortes anuales, al menos que sean reales y para todas las categorías profesionales. Hay categorías que aún no tienen una bolsa abierta y permanente.
0: SATSE Castilla y León celebra que la Consejería de Sanidad y Bienestar Social haya recogido una de las demandas que lleva años proponiendo y poniendo sobre la mesa el sindicato, como es la creación de la Dirección General de Cuidados. El Boletín Oficial de Castilla y León publicaba ayer un decreto con la organización de la Gerencia Regional de Salud y se incluía esta nueva Dirección General bajo el nombre de Cuidados y Humanización. El sindicato recuerda que ha defendido hace años la necesidad de contar con este área dentro de la Gerencia Regional de Salud, porque va a permitir impulsar y mejorar los cuidados en nuestro sistema sanitario. Mercedes Gago.
6: Efectivamente, es una reivindicación que llevábamos años y celebramos que por fin se haya creado la figura de la directora de cuidados o el director de cuidados en la Gerencia Regional de Salud. Eso que nos va a permitir mejorar los cuidados que prestamos a la ciudadanía, sobre todo a los pacientes crónicos complejos y a esta población tan envejecida que tenemos en Castilla y León. Para nosotros es importante, pero es importante sobre todo para mejorar la calidad de los cuidados que se prestan a los ciudadanos. Y ahora solamente tenemos una exigencia a la Consejería, y es que esta dirección general tiene que estar cubierta por una enfermera y no por otro profesional. Es una plaza para un puesto de enfermera.
0: El secretario de Política Municipal del PSOE de Castilla y León, Fran Díaz, ha denunciado que el acuerdo entre PP y Vox para que Alfonso Fernández Mañueco siga siendo presidente de la Junta ha dado lugar al gobierno de la comunidad más caro de la historia. El dirigente socialista considera que esta sobredimensión, dice, se debe a que tienen que dar cabida a las necesidades electorales de PP y Vox. Sin embargo, denuncia que no han creado un área propia y consejería destinada al mayor problema que tiene la ciudadanía, que es, dice, la vivienda. Cerca de 1.000 millones de euros de inversión, 138 millones en ayudas públicas, 70 hectáreas de superficie y hasta 3.500 empleos. Estas son las cifras que sitúan a la futura macrofactoría de baterías de Gotion en Valladolid entre los mayores proyectos industriales de la historia reciente de Castilla y León. Los responsables de la multinacional china han explicado hoy en la capital vallisoletana que el proyecto se desarrollará en dos fases: una planta de reciclaje avanzado de baterías y posteriormente una fábrica de materiales de cátodo, un componente que concentra cerca del 60% del valor de una batería y que por ahora no se produce en ningún otro país de la Unión Europea. El científico jefe de Gotion, el doctor Zhu, ha defendido que el proyecto convertirá a Valladolid en un referente europeo de la economía circular y la movilidad eléctrica.
7: Estamos convencidos que este proyecto puede convertirse a una referencia a Europa en economía circular, baterías, críticos y transición energética. Para Gotion, España no solo es un destino de inversión, es un socio estratégico para construir el futuro de movilidad eléctrica y la energía verde en Europa. Queremos decir, vamos a España.
0: 2:27 de la tarde.
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0: Este pasado lunes, el Consejo de Ministros aprobaba la prórroga del escudo anticrisis por la guerra de Irán, con medidas que se extenderán 3 meses más, como la bonificación al gasóleo profesional o las ayudas directas a fertilizantes. Eso sí, la reducción del IVA en los carburantes se sustituye desde hoy por un descuento gradual del impuesto especial, que comienza con 15 céntimos por litro este mes de julio y se irá ajustando hasta desaparecer a finales de septiembre, tal y como había explicado el vicepresidente primero y ministro de Economía, Carlos Cuerpo. De esta forma, de los 15 céntimos se pasará a un descuento de 10 en agosto y finalmente 5 céntimos en septiembre. Queremos hablar durante los próximos minutos sobre este asunto y para ello vamos a saludar al presidente de la Agrupación de Vendedores al Por Menor de Carburantes y Combustibles de Castilla y León, Rafael Pizarro. ¿Qué tal? Muy buenas tardes.
11: Hola, muy buenas tardes, Lucía.
0: Cuéntanos, Rafael, ¿qué supone para las estaciones de servicio de Castilla y León esta vuelta del IVA al 21%?
11: Bueno, pues supone al principio un poco más trabajo burocrático a la hora de ajustar los combustibles que tenías con estos nuevos, pero bueno, el problema es fundamentalmente para el consumidor final, que va a tener que pagar en torno a un 11% más.
0: Eso te iba a preguntar, ¿quién lo va a notar más, el consumidor, las gasolineras o ambos?
11: Pues lógicamente ambos. Nosotros, cuando el producto esté lo más barato, pues mejor, porque tienes más venta, ¿no? Y para el consumidor final, pues evidentemente van a pagar más dinero, porque va a ser el 11% del IVA, por lo tanto va a coger parte de los impuestos especiales que quedan todavía, más lógicamente el precio del combustible.
0: Explicaban desde el gobierno que se va a implantar desde hoy una rebaja de 15 céntimos por litro, que después serán 10 céntimos en agosto y finalmente 5 céntimos en septiembre. Tanto el consumidor como, en este caso, el sector de las gasolineras, Rafael, ¿tú crees que lo entienden estos cambios?
11: Pues no, no lo entienden, pero vamos, es que las verdades a medias son las más dolorosas, ¿no? Me explico. El precio del combustible normalmente tiene, digamos, tres apartados. Uno es el precio realmente, lo que cuesta, digamos, extraer, refinar, transportar, poner en venta ya en las estaciones de servicio al consumidor final, Y luego llevan aparejado, endosado, un impuesto que se llama impuesto especial. Y luego lleva el IVA, que el IVA, digamos, es un paraguas que cubre tanto lo que es el trabajo y lo que cuesta ese producto llevarlo hasta extracción de servicio, pero luego yo creo que es el único sitio del mundo donde el impuesto especial, que como bien dice la palabra, es impuesto, tiene otro impuesto encima que es el 21%, o sea, pagamos impuesto sobre impuesto. Bien, ese impuesto especial... Dicen, vamos a rebajar 15 céntimos de ese impuesto especial.
0: Sí.
11: Bueno, pues es una verdad a medias, porque no les van a bajar 15 céntimos al usuario hoy a las 0 horas. ¿Por qué? Porque ya el 31 de marzo los gasóleos tenían una reducción en torno a 5 céntimos, por lo tanto el gasóleo va a tener una reducción real de 10 céntimos, no 15, y las gasolinas, la del 95, pues tenían una reducción en torno a 12 céntimos más o menos, 12 euros por metro cúbico serían 12 céntimos, por lo tanto tendrá una reducción más o menos de 3 céntimos, y la del 98 estaba casi en 15 céntimos, en 14 y algo. O sea, por lo tanto, eso para empezar, ¿no? O sea, no son 15 céntimos reales, son 10 en los diésel, 3 en las gasolinas 95 más o menos, y el otro no llega ni a un céntimo. Pero esa es la gracia que te van a hacer. Pero claro, la otra gracia que te van a hacer es subirte el 11% de todo. ¿Qué quiere decir? Pues porque el gasóleo, muy probablemente, cuando vayan a la estación de servicio, hablamos de franjas, puede haber una diferencia que paguen unos céntimos más, igual puede ser igual 3, 4, 2, 5 céntimos más, y las gasolinas pues pueden pagar hasta 10 céntimos más. Porque claro, estamos hablando del IVA de todo. Y claro, el 11% estamos hablando absolutamente de todo. Y eso al final pues te da ese importe. Y esa es la realidad, ¿no? Pues yo te digo, y claro, a mí sí que me gustaría también subrayar. Aquí es muy bonito y muy fácil invitar a costa del de al lado.
0: Sí.
11: Esa reducción de impuestos especiales lo paga el gasolinero. Me explico. Cuando nosotros nos traen un camión y descarga en el tanque, tú ya has pagado. Ya has pagado el importe del impuesto especial, has pagado lo que cuesta el producto y el IVA. Entonces, claro, el producto que descargó ayer, ese producto que iba aparejado con un impuesto especial, por ejemplo, 10 por decir algo, ¿no? Pero claro, ese que te han descargado a las 0 horas lo han bajado, pero no te lo devuelven. Lo suyo era, como nosotros ya en su día trasladamos en la primera operación, que fue el 31 de marzo, que hubiera una declaración jurada en las estaciones de servicio. Así se hizo aquí también con el mal llamado céntimo sanitario, que ni era un céntimo y tampoco iba para sanidad. Pero eso sí que se hizo aquí bien. Hubo una declaración jurada. La declaración jurada, evidentemente, la inmensa mayoría de las estaciones de servicio tienen sondas y, por lo tanto, eso es digital y ahí no puedes hacer ninguna cosa fea, sale lo que sale, y entonces tú sí que puedes reclamar esa cantidad de dinero que alguien está dando a costa de alguien que ya lo ha pagado. Y eso, aunque sea surrealista, es así. O sea, fíjate, estamos encantados los gasolineros.
0: Rafael, te quería preguntar también, pensando un poco en las pequeñas estaciones independientes, porque no sé si sufren más estos cambios de escenario.
11: No, sufrimos todos igual, porque la mecánica que opera da lo mismo una estación de servicio que sea pequeña, que sea grande, que esté, digamos, desatendida o que no tenga bandera. El tema de Hacienda es para todos igual. El tema de cuando tú tienes que pagar un producto, tienes que pagarlo, hacer las declaraciones, etcétera, etcétera, etcétera. Eso es lo mismo. Los tres apartados en el coste del producto da lo mismo que sea una gran operadora, que sea pues una especie de servicio de estas denominadas, digamos, sin bandera, el mecanismo es igual.
0: ¿Y temen que a lo mejor algún cliente opte por cruzar la frontera para repostar, en este caso, en Portugal, si la diferencia de precios aumenta? No sé a qué precio está la gasolina en Portugal también.
11: Bueno, yo tampoco. Me pone interesante diciendo que sí que lo sé, pero te digo, no tengo ni idea. Pero vamos, hombre, No es la primera vez que cuando ocurrió aquello del céntimo sanitario, sí que había, digamos, cambios. Había en fronteras, en Francia lo ha habido, en Portugal lo ha habido, los pueblos limítrofes, evidentemente, cuando van a un sitio van a otro, eso está claro. En Castilla y León no repostaba nadie, en Castilla y León se perdió cerca de un 30-30% de ventas. Y eso era, curiosamente, veías cómo subían las ventas en el País Vasco, cómo subían en Aragón, en Madrid. Todo está claro, menos los que estaban aquí, que no acaban de enterarse que, evidentemente, la gente somos animales, digamos, de costumbres. Y cuando te atienden bien en un sitio, pues lógicamente te quedas. Y claro, el producto se echa en un coche que tiene ruedas y va de un lado para otro, ¿sabes? Entonces, pues bueno, aquello fue una broma muy pesada, muy costosa para la economía de Castilla y León. Y bueno, ¿qué le vamos a hacer? Referente a lo que tenemos hoy encima de la mesa, pues es para nosotros bueno que no suba, pero claro, malo para nosotros si es a costa de lo que tú ya has pagado. Ya te digo, puede sonar surrealista. Es cierto, esos impuestos especiales ya les ha pagado a la estación de servicio. Y lo honrado es devolver a algo que ya le has cobrado, digo yo.
0: ¿Y qué previsión tenéis, Rafael, de cara al verano? Porque es una época en la que muchos castellanos y leoneses cogen sus coches precisamente para viajar en las vacaciones de verano y, bueno, claro, pues hay que repostar el depósito, hay que llenar el depósito antes de comenzar el viaje.
11: Bueno, Castilla y León es una comunidad, también lo decíamos eso de la señora del Olmo, ¿no? Es una comunidad de paso.
0: Sí.
11: Hablamos del céntimo sanitario, ¿no? O sea, es una comunidad de paso. O sea, nosotros no somos como Galicia, que hay que ir a Galicia, o hay que ir a Cataluña, o al País Vasco, o a Cantabria, o a Asturias. Aquí se pasa, joder. Entonces, evidentemente, nosotros cuanto más afluencia, mejor. Pero evidentemente con la preocupación, ¿no? Porque claro, te encuentras en una situación que realmente es, pues eso, es dolorosa, ¿no? Que alguien invite y que pagues tú, pero es que además no te creas tú que hacen ninguna demanda y decirte, oye, ¿cuánto te tengo que devolver? Porque es que esto es así.
0: Pues Rafael Pizarro, presidente de la Agrupación de Vendedores al por menor de Carburantes y Combustibles de Castilla y León. Estaremos muy pendientes, desde luego, de cómo transcurran estos meses y todo lo que suceda en torno al precio y a los impuestos de la gasolina.
11: Sí, pero mira, te voy a decir, o sea, yo lo que echamos también en falta es la claridad. ¿Tú te crees que un día antes no teníamos ni idea si iban a bajar, si iban a subir los impuestos especiales? A fecha de hoy todavía no han sacado los carteles oficiales para explicarlo esto a los usuarios. Y esto a las 0 horas ya ha entrado en vigor.
0: Claro.
11: El precio del propano todavía no está marcado. Es que de verdad, es que es muy difícil en todo momento atender a nuestros clientes, que es a quien nos debemos. Y claro, ellos a veces piensan, y yo lo entiendo, que el culpable es el gasolinero. Y es cuando te encuentras en una situación en que todavía los responsables de hacer esas cosas no lo han hecho, porque da la sensación que están improvisando continuamente. Y esto es demasiado serio. Porque aquí dese cuenta que el 50% del precio del combustible son impuestos, que eso se necesita para el estado de bienestar, sanidad, educación, dependencia, infraestructuras. Pues así estamos.
0: Pues Rafael Pizarro, muchas gracias por habernos atendido.
11: Muchísimas gracias a vosotros.
0: Hemos querido conocer si los castellanos y leoneses se han dado cuenta de esta subida del IVA en los combustibles y para ello nuestro compañero Alberto Sánchez Casado ha salido a una gasolinera a hablar con los clientes.
12: Hombre, pues me parece mal. Me gustaría que las ayudas continuaran por lo menos pues hasta que se solucione el conflicto este del estrecho de Hormuz, por lo menos con Estados Unidos.
13: ¿Y tienes mirado ya cómo van a ser las siguientes subidas durante todos los meses para ver cuándo echar gasolina, cuándo es mejor?
12: Pues si te digo la verdad, no tengo nada mirado. Sé que esta semana sí que había bajado el precio del barril, pero no había bajado el precio aquí en las gasolineras.
13: Al final se asume el coste.
12: Se asume el coste y ya está. Aquí se echa siempre lo mismo. Echas 30 euros y entra menos en el depósito o más, es lo que hay.
14: O de marras que nos han vuelto a subir, claro.
13: ¿Y por qué decides echar hoy? ¿Crees que hay gente que...?
14: Bueno, porque me ha pillado así, no me ha dado tiempo a echar ayer y también esperaba que bajasen los carburantes, porque en teoría el precio hace dos semanas estaba el barril de Brent a $77, mínimos casi históricos, pero nos siguen atracando aquí a manos llenas.
13: ¿Has mirado para qué días elegir echar gasolina?
14: Los lunes son más económico a final de mes, pero bueno, es un pequeño ahorro que no va a ningún lado.
13: Y que es un gasto fijo que al final tienes que...
14: Eso es, o sea, que te va a dar igual que le eches hoy, que le eches mañana, nos van a sablear por todos lados. Si no es la luz, es la gasolina, la comida, en fin. Me parece estupendo que el alcohol, tabaco, vicios pongan impuestos abusivos. Bebo, fumo y no me importa, pero las cosas de primera necesidad como la alimentación, el gasoil, la electricidad, pues ahí sí deberíamos de pegarle un buen apretón a las cosas.
13: Barato que es más caro.
15: No tengo ni idea.
13: ¿Y cómo puedes echar en función de que esté más barato, más caro?
15: Tengo un poco pensado, sí.
13: ¿Un poco cómo lo organizas tú para que te salga más barato esto?
16: Pues yo hago unos 60 kilómetros diarios, así que he hecho bastante. Estoy echando unos 200 euros más o menos al mes.
13: ¿Y has notado que te ha salido más barato?
16: También me ha salido más caro, me ha salido unos 5 o 6 céntimos más caro, claro, que la última vez. Y la última vez ha sido hace... ¿cuánto? ¿5 días? ¿6?
13: ¿Y eso el bolsillo lo nota?
16: Va a afectar bastante.
17: Este coche no le llevo, normalmente uno que es diésel, pero sí, claro, ha subido muchísimo, muchísimo, y se nota muchísimo. Otras comunidades, en Cantabria estaba bastante más barato el fin de semana que hemos estado por allí. Entonces sí, ahora, cuando le he ido a echar y he visto otra vez el 1,40 y tanto, digo, joder, pues es que además los que trabajamos, y no, yo trabajo, vivo en un pueblo, pues es que encarece mucho el bolsillo, la verdad.
13: ¿Y cómo se intenta organizar ese gasto para que salga más o menos barato dentro de que ya uno asume que es caro?
17: Yo lo que intento hacer es hacer menos viajes al pueblo, bajar por la mañana y subir por la tarde. O bueno, yo ahora hemos comprado un coche híbrido, entonces estamos un poco y se nota la...
13: A nivel de combustible es algo que nos toca aceptar, ¿no?
17: Sí, yo creo que sí. Espero que baje un poco porque sobre todo, ya te digo, las personas que vivimos en pueblos nos tenemos que desplazar, se nota mucho en el bolsillo. Estamos hablando de una diferencia bastante grande.
13: ¿Lo echa usted porque es primero de mes?
18: Sí, porque como lo hago con factura, pues lo echo por facturación. Ayer me pillaba del trimestre anterior, entonces para que me pille el próximo trimestre.
13: ¿Y es consciente de que ahora es más caro, se nota uno...?
18: Pero también hay una rebaja fiscal, ¿no? Sí. Entonces, no sé, a lo mejor equivale, estará parecido, bueno, a lo mejor 10 céntimos más está.
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0: Continuamos en Vive Castilla y León y lo hacemos hablando del proceso de regularización extraordinaria de personas migrantes, un proceso que finalizó ayer, 30 de junio, y precisamente ayer también conocimos que el Tribunal Supremo daba un primer paso para llevar ante la justicia europea la decisión del presidente del Gobierno de conceder esa regularización extraordinaria a los extranjeros que se encuentren en España antes del 1 de enero de 2026. El alto tribunal analizaba el Real Decreto aprobado por el Consejo de Ministros en abril para conceder esos permisos de residencia y sostenía el Tribunal Supremo que había detectado que podría ser contrario a la norma de la Unión Europea, sobre todo las establecidas en 2024 por el Pacto sobre Migración y Asilo de la Unión Europea. Vamos a hablar sobre este proceso de regularización, cómo ha transcurrido, en este caso en Castilla y León, de la mano de Daniel Duque, responsable de ACCEM en Castilla y León. Daniel, ¿qué tal? Muy buenas tardes.
20: Hola, buenas tardes.
0: Cuéntanos, Daniel, ¿qué balance hacéis desde ACCEM Castilla y León del proceso de regularización que acaba de finalizar?
20: Bueno, pues el balance es positivo. Sí que queríamos remarcar dos temas importantes que tienen que ver con la regularización y que nos retrotrae al principio de la misma. El primero es que, bueno, este proceso nace de la sociedad civil, de una iniciativa legislativa popular en la que había un gran consenso entre entidades, sindicatos, empresarios, algunos partidos políticos, o sea, al final de un gran consenso respecto a una necesidad que llevábamos 20 años sin que se produjese, que es la regularización de personas, la regularización administrativa de estas personas que ya están aquí. Ese sería lo primero a tener en cuenta. Uh-huh. Y lo segundo, que esta regularización lo que sí que ha servido, y el planteamiento era y ha servido para ello, para reconocer derechos de personas que ya estaban aquí. Dicho esto y este previo, efectivamente la regularización ha implicado que muchas más personas de las esperadas, eso quiere decir que había un mayor número de personas en una situación irregular y ya estaban aquí, han podido acceder a esa regularización administrativa y en breve ya podrán ser unos ciudadanos más con los mismos derechos. Algo tan sencillo como alquilar un piso que no podían hacer ahora porque no tenían un contrato de trabajo, pues lo van a poder hacer, eso entre otras muchas cosas.
0: Uh-huh. ¿Cuántas personas han acudido a ACCEM en Castilla y León buscando asesoramiento o ayuda de algún tipo durante este proceso?
20: Desde ACCEM hemos atendido a casi 3.000 personas de diferentes maneras, desde dar información general sobre lo que tenía que ver con la regularización, desde solicitar citas, acompañar en citas, preparar la documentación, acompañar incluso cuando se tiene esa documentación, presentarlo por ellos en el caso de que no tuviesen certificado digital y no pudiesen hacerlo de manera presencial. Dentro de todas esas posibilidades hemos ayudado a estas personas a poder participar dentro del proceso de regularización.
0: ¿Cuáles han sido las principales dudas o dificultades? Que entiendo que alguna es esto que nos acabas de mencionar, ¿no? Que han encontrado las personas solicitantes.
20: Sí, eso es. En un primer momento sí que, bueno, pues lógicamente con incertidumbre, el tiempo que se llevaba sin un proceso de este tipo, pues sí que hubo como una mayor demanda de información, de atención y de poder explicar todo lo que se necesitaba. Cierto es que las personas migrantes, bueno, pues tenían, están acostumbradas a hacer muchas gestiones, a moverse mucho y tenían mucho de la documentación preparada. Después de ese primer momento en el que hubo una mayor afluencia a ACCEM en ese sentido, entiendo que también a las demás entidades, luego todo se ha podido llevar un proceso más relajado, más lógico, y las dificultades que ha habido, pues ha tenido que ver en un primer momento era con el certificado de vulnerabilidad, pero luego en el caso de Castilla y León, las administraciones regionales y locales también han dado un paso al frente y han emitido ese certificado de vulnerabilidad, aparte de las entidades que éramos colaboradoras directas del proceso. Sí que ha habido algún problema con el certificado de penales, casi todos lo han tenido, pero había determinados países en los que está siendo o ha sido más difícil el conseguir ese certificado certificado de penales, en concreto en Mali, o los apostillamientos de Venezuela. Entonces, en ese sentido, es donde han surgido un poco más de problemas. En lo demás, todo ha sido más o menos un proceso lógico.
0: Uh-huh. Para quienes hayan conseguido regularizar su situación, Daniel, ¿qué cambia realmente en su día a día?
20: Pues como decíamos antes, cambia su vida. De entrada, ya están, de hecho, ya están recibiendo resoluciones, aunque con admitirse a trámite ya tienen permiso de residencia y de trabajo. Bueno, pues pueden buscar un trabajo que no esté vinculado a la economía sumergida. Al final, cuando hay economía sumergida, solo se benefician unos pocos de esa parte del trabajo de estas personas. Al final, cuando están trabajando en condiciones normalizadas, se les puede hacer un contrato, estas personas están cotizando, ya de por sí están pagando costes indirectos porque el IVA lo pagamos todos independientemente de la situación regular en la que nos encontremos. Ajá. Pero una vez que consiguen esa regularización administrativa, normalizan su vida, y no solo a nivel formal, a nivel de documentación, sino también a un nivel pues de dignidad. Efectivamente, como decíamos antes, van a poder alquilar un piso porque van a poder tener un contrato. A nivel psicológico, para ellos es muy importante el que se encuentren en una situación normalizada como para cualquiera de nosotros. Hasta las cosas más sencillas requieren de una situación administrativa regular. Entonces, en ese sentido, es un momento muy importante, es algo que va a venir muy bien para todas estas personas, y de hecho todos los ejemplos que tenemos anteriores han sido para beneficio de todos, de la economía a nivel estatal y, en el caso de Castilla y León, por supuesto, teniendo en cuenta que la población migrante es uno de los valores que tenemos, que son porque mantienen las tasas de población en esta comunidad autónoma, uh-huh, porque ocupan sectores en los que habitualmente es complicado encontrar trabajadores, como el agroalimentario, el de los cuidados, el de la hostelería y otros. Entonces, en ese sentido, creemos que esta situación lo que va a hacer es mejorar las condiciones. Viene la última parte, o la siguiente parte, que es seguir acompañando a estas personas en el caso de que haya algún tipo de requerimiento o que necesiten presentar alguna documentación. La última parte, que es en cuanto a la finalización del proceso de regularización, es una parte también importante a tener en cuenta y acompañar a estas personas.
0: Uh-huh. Te quería plantear dos cuestiones, Daniel, que yo creo que van de la mano. Por un lado, si consideráis que este proceso ha sido suficiente para responder a la realidad migratoria actual, o si siguen existiendo carencias importantes. Y por otro lado, también un poco, se ha hablado durante estos meses desde cierto sector de la población de que este proceso de regularización podía provocar un efecto llamada. Entonces, bueno, creo que son dos cosas que pueden estar relacionadas de cierto modo.
20: Bueno, respecto a lo primero, efectivamente este proceso era necesario. Necesario. De hecho, los números de personas que se han presentado a este proceso de regularización son mayores de los que de los que se estimaban desde algunas fuentes. Entonces, eso quiere decir que había mucha gente en una situación administrativa irregular, lo cual no es lógico tampoco ni para el país, ni para estas personas por su dignidad, ni para la economía, ni para otras muchas variables. No queda solo con esto. Efectivamente, esto es un primer paso, pero tiene que ir acompañado de políticas que faciliten la integración de estas personas. Efectivamente, al final, tener también una concepción utilitarista de las personas en función de las necesidades tampoco es positivo para generar una sociedad cohesionada a nivel social. En ese sentido, es necesario que se refuercen en los barrios, que se refuercen las ciudades, los pueblos, en nuestros entornos, porque ya tenemos muchas personas que no han nacido aquí, pero que vienen a quedarse aquí, que se refuerce ese sentimiento de pertenencia, de que son unos vecinos más y de que al final tenemos que convivir en un mismo espacio. Eso por la primera parte. Por la segunda, respecto a los efectos llamadas o a este tipo de comentarios, al final esta gente ya estaba aquí. O sea, el hecho de que vaya a venir más gente no tiene demasiado sentido, porque el proceso de regularización, este proceso de regularización, y el último se hizo hace 20 años, estaba circunscrito a personas que hubiesen llegado aquí antes del 31 de diciembre del 2025. Entonces, en ese sentido, ninguna persona que llegase posteriormente a esa fecha podría acogerse a ese proceso de regularización. Ajá. Dicho esto, bueno, es que lo que comentábamos antes, somos un país, somos una comunidad autónoma con un crecimiento vegetativo complicado, en el sentido de que cada vez somos menos, por lo menos en esta comunidad autónoma, y lógicamente vamos a necesitar que vengan personas, que todo eso tiene que estar regulado, efectivamente, que todo eso tiene que estar programado de alguna manera, que las políticas tienen que ir en una línea de integración, que lógicamente el objetivo no es abrir las puertas para que entre todo el mundo, sino que haya una planificación, una programación que se inviertan recursos para que al final, pues Castilla y León, que es una tierra de acogida, digan lo que digan, es una tierra de acogida, pues siga pudiendo atender gente y haciendo que esa gente se sienta unos vecinos más.
0: Desde la experiencia de ACCEM, Daniel, ¿qué aspectos del procedimiento deberían mejorar de cara al futuro?
20: ¿Del procedimiento de regularización?
0: Sí.
20: Bueno, sí que hubiésemos pedido por parte de las entidades algo más de información en el previo para saber cómo afrontar algunas situaciones que nos hemos encontrado. También es verdad que a veces es complicado ante un proceso en el que no se sabe cuánta gente puede beneficiarse del mismo, porque se pueda planificar. Aún así, todos los agentes implicados en esta regularización, yo creo que han cubierto las expectativas que se tenía respecto a ellos, las entidades sociales, correos, por supuesto los beneficiarios de esa regularización. Entonces, en ese sentido, bueno, un poquito más de información en el previo nos había venido bien a los agentes que íbamos a colaborar en esto, pero bueno, aún así, yo creo que sí que es necesario que tampoco, o sea, que haya un análisis más a corto plazo en cuanto a las necesidades que tenemos también en este país. No podemos permitirnos pues que haya tanta gente en un mercado sumergido que no tengan unos derechos, una dignidad, que no puedan vivir de manera digna. Eso es lo que a lo mejor se nos puede pedir a todos para una próxima ocasión.
0: Precisamente hablando de ese mercado laboral sumergido, la falta de derechos para los trabajadores en este caso la tenemos clara, como acabamos de comentar, pero no sé si también para las empresas o para algún sector laboral esa falta de regularización le supone también algún problema.
20: Efectivamente, en nuestras sedes en Castilla y León trabajamos mucho con la empresa, lógicamente al final todas las personas necesitamos trabajar. Uh-huh. Y efectivamente ellos necesitan, porque hay sectores en los que hay mucha demanda de mano de obra, trabajamos muy coordinados con ellos. Ellos, como decíamos al principio, son unos de los promotores de la iniciativa legislativa popular, los empresarios, porque ellos necesitaban que estas personas que estaban en una situación administrativa irregular pudiesen regularizar esa situación para que se les pudiese contratar de una manera normalizada. Al final yo creo que esto es un interés y un éxito para todos. Tenemos que intentar que estos procesos sean un éxito para todos. Y lógicamente los empresarios en muchas ocasiones se encuentran, hay sectores donde es muy complicado encontrar mano de obra, y esta gente, mucha de esta gente viene y efectivamente no tienen ningún problema en trabajar en el sector que sea, porque lo que quieren es mejorar sus condiciones de vida, cuando no son solicitantes de protección internacional y lo que quieren es huir de sus países por conflictos bélicos. Pero aunque sea en términos económicos, estas personas están ocupando, como decíamos antes, sectores que en la actualidad son difíciles de ocupar. Y en eso los empresarios son muy conscientes y están encantados, de hecho son también promotores, de que estas medidas puedan salir adelante y de la mejor manera posible.
0: Pues

0: de Castilla y León. Las mínimas oscilan entre los 12 grados de Burgos y Soria y los 17 de Zamora y Segovia. Las máximas entre los 24 de Burgos y los 33 de Zamora y Salamanca.
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0: Alcanzamos las 3 de la tarde, momento de repasar y actualizar la información local, autonómica, nacional e internacional. Nosotros volvemos mañana, como siempre, ya saben, en el horario de verano a partir de las 2:10. Adiós.

0: Buenas tardes. El vicepresidente primero de la Junta y consejero de Desregulación, Familia y Ayudas Sociales, Carlos Payán, junto a sus homólogos de Aragón y Extremadura, Alejandro Nolasco y Óscar Fernández, no han asistido a la reunión de la Comisión Sectorial de Infancia y Adolescencia para mostrar su rechazo a la nueva imposición, sostienen, del gobierno de Pedro Sánchez en materia de reparto de menores extranjeros no acompañados. El presidente de la Junta de Castilla y León, Alfonso Fernández Mañueco, ha reivindicado la aportación histórica, cultural, humana y social de la comunidad al conjunto de España, su contribución decisiva a la formación de la nación y su papel como nexo entre Europa y América, defendiendo un modelo de éxito basado en los servicios públicos, el crecimiento económico y el desarrollo sostenible. Lo ha hecho en la segunda edición de los cursos de verano CEU María Cristina en el municipio del Escorial.
1: La educación, la atención a las personas mayores, servicios sociales, dependencia, la sanidad, el transporte, la vivienda. Somos un ejemplo, un modelo a seguir en toda España. Y no porque lo diga yo, que soy el presidente de Castilla y León, que también lo digo, o porque lo diga el gobierno o los miembros de las respectivas áreas de gobierno, sino porque así lo dicen los indicadores.
0: El Consejo de Enfermería de Castilla y León asegura que la comunidad necesita 1.257 profesionales más para alcanzar la media de la Unión Europea, según el análisis de los últimos datos publicados por el Instituto Nacional de Estadística sobre profesionales sanitarios, colegiados y referidos a los ratios de enfermería. En clave nacional, el ministro de Asuntos Exteriores, Unión Europea y Cooperación, José Manuel Álvarez, ha elevado a 26 los españoles fallecidos y 150 los desaparecidos por los terremotos en Venezuela, además de que son 11 los compatriotas que se encuentran bajo los escombros. La coordinadora general del Movimiento Sumar, Lara Hernández, ha decidido abandonar la formación antes de la celebración de su Asamblea General y tras archivarse la investigación interna por presunto trato vejatorio a los trabajadores, que ha calificado como una campaña de desprestigio en su contra. El juez de la Audiencia Nacional, Santiago Pedraza, ha acordado llamar como testigos a Diego Viñafafe y Beatriz López, que formaban parte de la Fiscalía General del Estado cuando Álvaro García Ortiz la encabezaba y que se reunieron con la exmilitante socialista Leire Díez en la causa en la que se investiga a la exmilitante socialista por esas presuntas maniobras para desbaratar causas judiciales que afectan al PSOE. La portavoz del Partido Socialista, Montse Mínguez, ha cargado hoy contra el presidente del Partido Popular, Alberto Núñez Feijóo, quien ha denunciado que la llamada Ley de Nietos, que prevé dar la nacionalidad a los descendientes de españoles en el exterior, puede alterar el censo electoral y la ha calificado de ingeniería electoral. La dirigente socialista ha asegurado que estas afirmaciones responden a la ignorancia y mala fe. A este respecto se ha pronunciado también el ministro de Transportes, Óscar Puente.
2: Lo que creo es que cuando no se tiene nada sólido que ofrecer, como esto, por ejemplo, como industria, como empleo, etcétera, pues se hace política de señuelos, es lo que hace Vox fundamentalmente y lamentablemente seguido por el Partido Popular, que quiero recordar que propuso una ley de nietos prácticamente idéntica a la que hay aprobada. De hecho, si ustedes observan el texto de la ley y la enmienda que el Partido Popular presentó a la ley, verán que el contenido es prácticamente idéntico al que en su día propuso el Partido Popular.
0: En clave internacional, las autoridades de China han pedido a Estados Unidos e Irán avanzar en las negociaciones para un acuerdo final que ponga fin a las hostilidades en Oriente Próximo, al tiempo que han defendido que se levanten las sanciones contra Teherán lo antes posible. Y el secretario general de la OTAN, Mark Rutte, ha asegurado que el apoyo de Estados Unidos a Ucrania sigue siendo indispensable, pese a que dejó de donar armamento militar a Kiev en 2025. Es todo. 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
2: Otra espectacular mañana en el paraíso. Como solemos decir por aquí, mientras haya música, seguiremos bailando.

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2: Son las 4 de la tarde.

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Hola, Divers, ¿qué tal? Muy buenas tardes. ¿Qué tal ha ido tu día? Bueno, pues si nos lo permites, vamos a hacer que tu tarde sea espectacular. Con grandes canciones, como siempre, que compartimos juntos, lo mejor de siempre, lo mejor de ahora, y empezábamos la hora junto a Proclaimers o, por ejemplo, Avicii. La buena música siempre en tu cinto de Vive Radio. Vive lo tuyo, vive tu radio, vive tu tarde con Robin Cutsy. Bienvenidos.

has bailado y no te preocupes que la volverás a bailar. Aitana, superestrella, de nuevo, otra vez, apunta a ser gran artista para este verano con muchísimas galas, muchísimos conciertos y seguro que alguno caerá muy cerca de donde tú estés veraneando. Ojalá sea así. Tras Aitana, seguimos con Ana Mena, que últimamente lo ha pasado un pelín mal en sus últimos conciertos de manera sentimental. Y es que los amores y desamores al final pasan factura. Un clásico. Así deben sonar tus tardes el asiento de Vive Radio.

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1: Es una pasada este Vive de la Semana. Recuerda que la mejor música, como siempre, la encuentras en la cinta de Vive Radio en toda la comunidad de Castilla y León. Y en este caso, nuestra selección musical esta semana, nuestro Vive de la Semana, viene con esta fusión musical entre Elvis Crespo y Quevedo, La Graciosa. Si te gusta la canción, no dejes de ver el videoclip porque seguro que te va a gustar muchísimo más. Y es que todo aquello que tenga buena música y sello personal, aquí lo ponemos siempre en la cinta de Vive Radio. Por méritos propios, esta semana es nuestro Vive de la Semana. ¡Disfrútalo!

merienda rapidísima, nos echamos un trago de Tang bien fresquito y enseguida regresamos con mucho más para ofrecerte más canciones en la próxima hora. Como siempre, bien lo sabes, seguimos acompañándote en la cinta de Vive Radio y viveradio.es, al igual que nuestras aplicaciones móviles. 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

En los próximos minutos vamos a compartir grandes artistas de todos los tiempos y, por supuesto, los ritmos que tanto te gustan, al igual que nuestro Vive de la Semana. Pero, ¿qué te parece si además ahora hacemos un alto en el camino y nos quedamos con este Diamonds a cargo de Rihanna? Por cierto, en la producción musical, como siempre, mi querido Mario Mub, que nos acompaña cada tarde en los estudios centrales de Vive Radio. 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

canción del verano y además por méritos propios. Me encanta este chaval y además sobre todo la buena cultura musical que tiene y los propósitos. De los beneficios de esta canción, Despacito, Luis Fonsi dedicó gran parte a ayudas sociales y sobre todo beneficiarias para chavales sin recursos. De verdad, para quitarse el sombrero. Despacito, Luis Fonsi. Seguimos. De Paul, ¿quién diría? Como siempre, la mejor selección en la cinta de Vive Radio. Vive lo tuyo, vive tu radio, vive tu tarde con Robin Cusi.

nuestro Vive de la Semana, y es que además me lo paso en grande siempre que bailo esta canción contigo en cada momento en la emisora. Por ejemplo, el pasado fin de semana seguro que lo bailasteis y este próximo lo volverás a realizar. Recuerda que la mejor música siempre sale aquí en Vive Radio antes que en ningún otro sitio, y si te preguntan, di que nos oyes. ¿Por qué? Porque tenemos canciones tan chulas como esta de la graciosa Elvis Crespo y Quevedo. Firman este temazo que este verano lo bailarás hasta altas horas de la madrugada, o a lo mejor en un tardeo, pero seguro que lo vas a bailar. Vive de la Semana, disfrútalo.

recogemos trastos y además lo hacemos con una sonrisa en grande porque esta tarde lo hemos pasado pirata. Gracias como siempre por estar en la sintonía más musical de toda Castilla y León y te deseamos como siempre lo mejor porque eres lo más bonito que nos hemos encontrado. Vive lo tuyo, vive tu radio, vive tu tarde con Robin Cutsi. Nos vemos. Chao.

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0: Son las 10 de la noche.

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